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3: 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Son las 8:03.

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2: Son las 8:09.

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1: Son las 8:19.

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1: Son las 8:27.

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3: 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Son las 8:34.

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3: Son las 8 con 40 minutos.

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2: Son las 8:49.

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1: Son las 8:56.

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1: Son las 9:09.
2: Vamos a ver quién se sabe este tema y lo canta conmigo, maestro. 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

0: cruzamos la orilla de ese río con la vía hacia donde llaman el frasco. Nos hemos echado un tronco a perdida, mi compadre y yo. Que muertos en la sed salimos por allá un fondo. Y estaba un muchachito por ahí como de unos 16 años y le dijimos, hijo, no hay agua que nos venda, nos regale. Dice el piazo asusta, no señor, aquí no hay agua, porque el aljibe lo secaron los sapos. Mi mamá anda buscando para allá, para aquel monte que se vea subito, allá anda en un burro trayendo agua. Y a qué hora más o menos viene, dijo, por ahí a las 6 de la tarde. Y era como la 1. Ay, Dios mío. El horizonte apuradito, meciéndose en aquel banco. Le dijo, pero aunque sea un poquito de agua. Dijo, no señor, pero allá hay chicha. Si quieren tomar chicha, hay aire. Bueno, tráiganos. Nos trae el muchacho aquella totuma chicha. Mi compadre Julio se bebe la mitad. Yo arreo el resto. Y le digo, tome hijo su totuma, muchas gracias. Dijo, no, no hay de qué, señor. Si quiere otro poquito de chicha, le dije, no, está bien, porque su mamá lo va a regañar por darnos esa chicha sin permiso de ella. Dijo, no, ella no dice nada porque esa chicha la iba a botar mi mamá porque amanecieron 3 ratones ahogados en el tobo donde la tenía guardada. Tu maquilla quebra de la que ella tiene de mía.
1: Son las 9:23.

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1: Son las 9:30.

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2: Son las 9:40.

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1: Son las 9:49.

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1: Son las 10 y 18 minutos.
2: Loco de amor. Esta canción recoge los últimos días de vida de uno de los más grandes artistas integrales de nuestro llano. Músico, cantante, poeta y compositor. Después de una impresionante conversación en la ciudad de Caracas con este maravilloso artista, jilguero de la llanura, barinés 100%, me nació componerle esta canción a Don Víctor Brizuela, el Gavilán de Barinas. Loco de amor.

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1: Dale play. Son las 10:31.

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1: Son las 10:39.

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1: Son las 10 con 51 minutos.

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1: Son las 10:58.

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3: Son las 11:08.

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1: Son las 11:14.

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1: Son las 11:18.

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1: Son las 11:26.

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0: ¿Puedes cantar una canción?
1: Ay, es que no. Es que todavía no es la fiesta.
0: ¿Y la de besitos no te la sabes?
1: La de besitos ahorita es muy... mira. Es que son las 8.

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0: No. Ah, bueno, la aldea alquinó, sí. Allá llevaron paneles. Esa aldea funciona con paneles soldados, ¿sabía? Allá no hay, no llega la luz de calle. Allá, ¿y sabe quién hizo esos paneles? Lo hizo Carlos León Mora. El primer alcalde que le lleva luz al Quinó se llamó Carlos León Mora. Le guste a quien le dé la gana. Y fue un excelente alcalde. Y fue del chavismo. Ese muchacho le echó pichón o no le echó pichón.
1: Bastante.
0: Que alguien me
1: bastante.
0: Llame y me diga que Carlos León Mora no le echó pichón aquí a la alcaldía. Díganmelo en la cara. Llámenme, díganme. Y sabe qué, yo vi las imágenes porque salió en ese entonces en el periódico, no había redes. ¿Hace cuántos años tienen las redes sociales?
1: Como 10 años, más.
0: Un poco más, regálenme un poquito más.
1: 15.
0: ¿Y Carlos tiene haber sido alcalde hace cuánto?
1: No,
0: Como
1: no.
0: 20 años, más o menos, 20, 25 años, más o menos. Y salió en ese entonces en el diario Frontera y el diario Pico Bolívar. Sí, eran Frontera. La gente con unos pedazos de Pablo cargando las baterías solares para llevarla, imagínense, desde Mérida, se le va por el morro, si no me equivoco, corríjanme, y son 18 horas caminando. Es más fácil irse por Barinas, entrar en carro y parar en un sector de Barinas e irse caminando, son 3 horas. Pero por Mérida, 18 horas. Y Carlos León Mora las mandó y las mantuvieron. Ah, bueno, ve, Lucy me dice acá, mi amiga Lucy. Fuimos y las llevamos, Lucy. Vía aérea. Ok, Lucy, cuéntame algo. ¿Hace cuánto llevaron esos paneles solares? Y todavía el pueblo del Quinó, que pertenece al estado de Mérida, al municipio Libertador, es la aldea más lejana que tenemos. Lucy, corríjame, allá todo ese pueblito funciona con luz de esa todavía, con baterías, por favor. Por favor, corríjame, querida doctora. Sí, señor. Carlos León, ¿qué fecha fue? En el 2008, el 10 de abril del 2008. Pues, 10-04, así es, del 10-04 al 2008, no entiendo, Lenia. Pero perdóneme que yo toque este tema, pero yo no estoy poniendo ejemplos de nadie.
1: Creo que del 2004 al 2008.
0: Del 2004 al 2008. Ah, sí, porque él hizo un solo periodo, Carlos. En el 2009 se instaló todo el sistema, Lucy, y todavía el Quinó funciona con luz de esa. Entonces, es decir, no, yo no estoy diciendo que el gobierno venga y financie, no, no, no. Ay, no, no tienen plata para arreglar el sistema eléctrico, va a haber plata para financiar aquí. No, chicos. Se instaló todo el sistema, el 90%. El 90% de ese pueblo todavía funciona con baterías y paneles solares. Entonces, cuando las cosas se hacen con gente profesional y gente verdadera, no con locos de carretera, funciona. Y discúlpenme, ¿por qué digo esto? Porque pasé por ¿cómo se llama ahí donde la Cardenal Quintero, no, la otra que está más abajo? ¿Sabe que usted baja por las Américas y se consigue Suraqui, no la del Yoandín, sino la otra Suraqui más abajo?
2: Llanito.
0: Ajá, para uno cruzar para allá, ¿cómo se llama ese? Me
2: La
0: fue.
2: Cruz Verde.
0: ¿Qué es Cruz Verde? Que tienen toda la entrada, tremendo hueco. Gerardo, mi amigo.

0: Abelardo. Ay,
1: campito.
0: El campito. Ustedes vieron cómo asfaltaron el campito. Y eso no fue ahorita. Ese asfaltado tiene, no sé, 2 años. Pregunto, ¿usted cree que un conocedor de la materia va a dejar una calle así? Yo, ojo, no estoy hablando ni de mi amigo Nelson Álvarez ni de mi amigo Arnaldo, el actual gobernador. Ojo, ustedes no han cumplido el año. Y no estoy hablando mal de nadie. Simplemente que esto se lo dan a empresas o a personas ignorantes del tema. Chicos, yo cada vez que paso por ahí me da risa. Quedó así, mire, la principal de del campito. ¿Sabe que usted llega por las Américas y cruza? Bueno, quedó así, mire. ¿Y sabe qué alegan ellos? Que se fue la luz. Los que la asfaltaron en ese momento alegaron que fue que se fue la luz. Bueno, no sé, pero pregúnteme usted a mí. ¿Qué le puedo? Vamos con John Bauke. Pregúnteme usted a mí, ¿qué puedo hacer? Entonces usted dice, ya va, tengo el cemento, asfalte bien, que quede bien planito, hay gente estudiosa para eso, hay gente que sí sabe, pero a veces por no pagar la mano de obra a los que saben, y eso no debe ser así. ¿Quién queda mal? ¿Quién queda mal
2: la con autoridad. Ese tema?
0: Queda mal la autoridad máxima, que es un gobernador y un presidente o una presidenta. Yo no soy el que queda mal. No queda mal el que agarró la obra, porque quién sabe a quién se la dieron. Yo no conozco a quién se la dieron. ¿Usted sabe a quién se la dieron?
2: No.
0: Ah, ellos no tienen problema. Bueno.
2: Nos dice, nos envían una imagen. En Piñango hay una termoeléctrica pequeña y con eso alimentan a todo el pueblo.
0: Bueno, claro, pero no hay tanta gente, ¿no?
2: Claro, pero...
0: No hay tanto consumo.
2: Y ella misma, porque aprovechan el agua del río y misma genera electricidad.
0: Sí.
2: Piñango. ¡Ay, santo Cristo bendito! Saludo a Orlandito. Lalito de mi vida, Lalito de mi corazón.
0: Bueno, estoy listo. Sí, del 2004 al 2008 fue mi querido Carlos León Mora. Un abrazo a su gente que trabajó casualmente. Me acordé hoy de Carlos. Ve, trabajar todo el día produciendo mercancía, llegar a trabajar a las 5, se va la luz 4 horas, empieza a llover, se jodió todo el resto del día porque no se vendió la mercancía, se gastó gasolina y gas, y venda o no vendas, los empleados cobran. Escriben los comerciantes. Guaso, rudo todo y no arranca, es que no se ve voluntad, qué buena...

0: vida, sino que nadie le va a vender a uno gasolina a medio dólar. Por lo menos nosotros o cualquier empresa que tenga planta, nadie nos las vende a medio dólar. Yo no estoy echándole aquí, no estoy hablando de quién la venda o no, mi querida Rosita, sino estoy poniendo de ejemplo lo que nos cuesta a la mayoría de personas que tenemos plantas. Sí, dice por acá, está fuerte el tema de la luz y excelente lo que usted acaba de hacer, de hablar este tema, Guaso, porque esto no es un tema político, gobierne quien gobierne, sea quien esté, pero que el tema de la luz ya nos tiene, y aparte, también el agua, por favor. Toque el tema de las plantas que habían en Ejido. Ah, no, esas plantas no sé quién las montó. ¿Quién montó esas plantas? Las de Ejido, ¿quién las montó? Yo no me acuerdo qué gobierno las montó. Marcos Miguel Díaz. ¡Ay! John Bajo, que vamos. Ay, esa planta fue. Bueno, no sé quién, no recuerdo quién las haya montado, pero eso fue dos.
1: Dos alegrías.
0: Cuando las montaron y cuando. Las saquearon, porque eso no fue que las desarmaron, porque yo me acuerdo que hubo un cambio en gobierno y el gobierno que llegó, cuando llegó ya estaban saqueadas, es decir, ya se habían llevado y habían vendido motores, habían vendido. Eso es lamentable, brother. Y la misma gente, el chavismo lo ha dicho, que es lamentable, porque es la misma gente interna que no debe ser, son los que mismos que se han hecho daño, yo no, yo se ha hecho daño. Pero bueno, pa'lante, John Bao, que está listo. Delcy Rodríguez responde a Donald Trump sobre las declaraciones ayer, la anexión de Venezuela a Estados Unidos, de que sea, que él está pensando muy bien que seamos el Estado.

0: 51 de los Estados Unidos de América. Bueno, Delcy Rodríguez dijo que eso no estaba previsto, que eso era una locura y que eso no va a pasar. Lo dijo ayer Delcy. Le respondió al Catire desde allá, desde donde ella está. John Bao, que buenos días. Agricultor murió en Tobar recogiendo su cosecha, pero ay, señor. ¿Y qué pasó, John? ¿Qué le pasó a este agricultor? ¿Se mojó? ¿Le dio un infarto? ¿Qué le pasó, mi querido John? Buenos días.
1: Buenos días, chicos. Buenos días, querida audiencia. Ya te voy a contar el accidente que sufrió el pobre agricultor en Tobar. 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Bien, Guasín, se volvió viral en las redes sociales la muerte de un pobre agricultor en la población de Tobar. El periodista Daniel Molina nos informó que la víctima es Daniel Humberto Montilva, 64 años de edad. Este hombre estaba recolectando racimos de cambures, se cayó, se resbaló, cayó por un barranquito y se dio unos fuertes golpes. Lo auxilió el cuerpo de bomberos, lo llevó al hospital, pero lamentablemente falleció por el fuerte impacto que le provocó traumatismo cráneoencefálico y traumatismo torácico cerrado. Bueno, por supuesto, el cadáver fue llevado a la morgue a la espera de la necropsia de ley y pues su posterior entrega a sus parientes. Los abrazamos. También se volvió viral un terrible accidente que ocurrió en la carretera panamericana en el municipio Caracciolo Parra Olmedo. Eso fue en horas de la tarde de ayer. Un famoso peluquero de Tucaní iba en un Chery modelo Orinoco cuando sufrió el terrible accidente. Dio varios giros sobre la vía y chocó contra una cerca. Finalmente quedó volcado y por supuesto él gravemente herido. Su nombre, Joandris Eleazar Blanco Morales, de 30 años de edad. Este peluquero es muy famoso en Tucaní, en la zona panamericana, y el Cuerpo de Bomberos de Mérida, Protección Civil, lo auxilió y lo llevó al Hospital Hugo Chávez de El Vigía. También ayer, Guasín, estuvo terrible la situación en la zona panamericana. Aparte de ese accidente en Nueva Bolivia, dos vehículos chocaron de frente, una señora, el Cuerpo de Bomberos la sacó sangrando, imagino que se dio un fuerte golpe en la cara porque su cara sangraba mucho, y fue llevada también a un hospital de la zona. En Santa Elena de Arenales, el popular Caño Zancudo, también una moto y un carro impactaron y el pobre motorizado quedó tendido en el suelo. Afortunadamente nada grave, no nos aportaron la identidad de los heridos, pero bueno, estuvo fuerte ayer la situación con los accidentes de tránsito en la carretera panamericana del estado Mérida. Tres exactamente, Guasín, ayer en el día. Y con haber uno, dos, tres, cuatro heridos en estos sucesos viales. Bueno, queridos amigos, ha sido la información. Me retiro a buscar la calle, chicos, porque la cosa está dura, Guasín. Adelante.
2: Bien, muchísimas gracias a John Bao, que 8:22 minutos. Por aquí nos dicen para felicitar a los enfermeros del equipo nocturno de la emergencia de adultos del IAH ULA y a los enfermeros de la clínica Ejido de parte del licenciado Richard Avendaño, y que esperan su tremendo regalote. Dios quiera, Dios quiera. Saludo al bombón, mi bombón doña Nelly. Está quebrantadita de salud, así que pronta recuperación, la queremos mucho, la extrañamos. para felicitar a mi hija Ángela Barrios en el IHU de su mamá en Carlos Gainza. Carlito Chichón, feliz día. Ok. Por aquí saludo a Reinaldo Marcos Arley Toro. Tremenda agrupación junto a Elisaúl. Saludos, muchachos. Se les quiere y se les agradece un montón. Bendiciones, bendiciones. José Gregorio. La ULA se prepara para elecciones profesorales y posibles elecciones de autoridades luego de las anunciadas. Así. Bueno, a esta hora de la mañana, el reporte con José Gregorio Rojas. Buenos días, José Gregorio.
3: Muy buenos días, Manuelita. Buenos días, amigos de Rumberísima 91.9. Un placer saludarlos el día de hoy. Ya le vamos a estar comentando acerca de esa noticia sobre la Universidad de los Andes. 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Amigos de Rumberísima 91.9, efectivamente, como le comentamos, hemos visto la nota de prensa acerca de pues lo que serán esas elecciones que se esperan para el mes de julio, justamente a propósito del cogobierno profesoral. Y pues en ese sentido se ha destacado desde la Universidad de los Andes que ya se lograron hacer las elecciones de gobierno y cogobierno estudiantil. En julio tendremos entonces esas elecciones de cogobierno profesoral y se espera que próximamente se pueda retomar las conversaciones sobre las elecciones de decanos y renovación de autoridades universitarias, que sería el siguiente paso. Recordemos que en algún punto ya se había planteado esto en el 2024, que se pudieran renovar los representantes de la Universidad de los Andes, las autoridades universitarias en la ULA. Sin embargo, hubo una suspensión de esa actividad en aquel momento y se tiene entendido que pues en los avances que se han tenido hasta los momentos con estas elecciones que se han dado en nuestra ULA, pues próximamente se puedan dar justamente esas elecciones de autoridad en la Universidad de los Andes. Sabemos que son solicitadas desde diferentes gremios de la ULA, tanto los estudiantes como los propios profesores, entre algunos otros representantes gremiales de la Universidad de los Andes, han pedido que se puedan realizar esta renovación de autoridades y ojalá que se tengan pronto y nosotros podamos darle toda esa cobertura a las elecciones de la ULA, siendo una de las universidades más importantes, no solamente en el occidente venezolano, sino en toda Venezuela y en toda Latinoamérica. Así que parecen ser buenas noticias y por supuesto nosotros le vamos a tener todos los detalles a través de Rumberísima 91.9 de lo que serán esas nuevas elecciones en nuestra casa de estudio durante el mes de julio. Por otra parte, pues le comentamos que estaremos atentos al resto de las noticias que se puedan dar. Nosotros en estos momentos estamos sin electricidad, ya tenemos aproximadamente un poco más de una hora sin luz en el municipio de Campo Elías, al igual como se está viviendo esta situación en diversas zonas de nuestro estado Mérida, en donde constantemente, día tras día, quedamos sin energía eléctrica y vemos interrumpido nuestro trabajo, nuestro quehacer y nuestro día a día, al igual que el resto de los ciudadanos, los negocios, los gremios que han denunciado esta situación, pero que por supuesto sigue afectando a todo el estado Mérida y a todos los merideños. Además, hay otros estados que también nos han hecho llegar información que están sufriendo de los cortes eléctricos, como por ejemplo en el estado Lara, también nos hicieron llegar durante el día

0: ordinarios y especiales bajo lineamientos del superintendente José David Cabello Rondón, siguiendo instrucciones de la presidenta encargada Delcy Rodríguez y del presidente Nicolás Maduro. El Servicio Nacional Integrado de Administración Aduanera Tributaria, SENIAT, estoy leyendo esta noticia que está en el diario Frontera, anunció el cronograma de actividades que se desarrollará entre el 11 y el viernes 15 de mayo en la ciudad de Mérida, con el objetivo de fortalecer la cultura tributaria y ofrecer atención directa a los contribuyentes. Durante toda la semana se mantendrán servicios permanentes de actualización y gestión de RIF junto con jornadas de atención general. Además, se ha programado charlas formativas y operativos especiales en comunidades dirigidas a distintos sectores de la ciudad. El lunes 11 de mayo, servicio permanente de charla, 2 de la tarde, sobre obligaciones tributarias para nuevos emprendedores. El martes 12 de mayo, servicio permanente de charla, 2 de la tarde, dirigido a emprendedores. El miércoles 13 de mayo, servicio permanente de charlas, 9 de la mañana, para contribuyentes ordinarios. El jueves 14 de mayo, servicio permanente y operaciones de inscripción y actualización de RIF en las comunidades de Loma de Los Ángeles, sector Los Serpa, parroquia JJ Osuna Rodríguez, acompañado de charlas sobre deberes formales. El viernes 15 de mayo, servicio permanente y charla, 2 de la tarde, para contribuyentes especiales. Ahí está toda la información entonces de lo que está haciendo el SENIAT en Mérida. En más información, la Organización Mundial de la Salud no descarta que se conozcan nuevos casos de hantavirus en los próximos días. Irán mantiene firmeza en negocios con Estados Unidos y presenta exigencias a Donald Trump. Donald Trump vuelve a decir, está considerando seriamente convertir a Venezuela en el estado 51 de los Estados Unidos de América. Detuvieron a dos hombres por presunta agresión sexual contra una mujer con discapacidad en Carabobo. Cuatro miembros murieron tras explosión en una mina de carbón en Colombia. Horror en Casigua, el Cubo, acá en Venezuela. Disidencias de la FARC masacran a cinco hombres en territorio venezolano. ¿Qué tal? Un fallecido y ocho lesionados tras hecho vial en La Trasandina. Diosdado Cabello, si un juez o fiscal se desvía, no le puedes echar la culpa a todo el sistema. Voy a hablar de esto, pero antes voy a tocar este tema. El secretario general del Partido Socialista Unido de Venezuela habló de los jueces y de los fiscales. Que aquí en Mérida hay más de uno, ¿no? Aquí en Mérida hay más de uno calladito. Eso, están así como verdugos, escondidos. Pero daño que le han hecho al pueblo, daño que le han hecho a familias enteras que juzgaron sin tener culpas. Sí, señor, daño. Bueno, voy a leer lo que dijo Diosdado Cabello Rondón. Pero como aquí no le paran, aquí hay nuevos jueces, ya. Porque eso creo que cambiaron un poco jueces. Fiscalía sí sé que hay alguien nuevo en la fiscalía. No los han cambiado. Ay, no me diga que están los mismos. Uy, santo Dios. Gracias, mi Pati. ¿Quién es? Soy yo. ¿Qué vienes a buscar a ti? César Contreras. Hoy César está haciendo un recorrido de la parroquia Jacinto Plaza y áreas, comunidades con problemas de movilidad a causa del mal estado de la vialidad. Ahí vemos los videos en vivo. Está el periodista César Contreras desde este sector del municipio Libertador, donde los vecinos nos dijeron, o vienen o vienen. O usted viene, César, o le caemos a piedra. Así le dijeron, así le dijeron. Y César dijo, no, yo más bien voy, chamo, porque dijeron. Cecitar está en vivo, ¿en dónde? En esta Cecita, pues yo le digo por cariño, no somos amiguitos, ¿no? Ah, pero usted le da celo, celo que yo le diga a Ceci. Ah, usted le da celo ahora que yo le diga al señor César que sí, porque. Ah, pues, así le dicen sus verdaderos amigos a César. Él tiene un amigo muy íntimo que le dice Cecita. Pero creo que yo le digo a usted Armandito, ¿no?
1: ¿Cuándo?
0: No, Bueno, hoy recorrido de la parroquia Jacinto Plaza y áreas, comunidades con problemas de movilidad y a causa del mal estado de la vialidad. La comunidad llamó a César Contreras, le dijo, o baja o baja. Y César está.

0: Allá en vivo, César, buenos días.
1: Muy buenos días, Guasito. Exactamente, estamos acá en estas parroquias de Jacinto Plaza y Arias. 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Bueno, Guasín, efectivamente, la comunidad se comunica a través del 0424-737-1812 para que vayamos a conocer la situación en diferentes zonas de la entidad. En esta ocasión, como lo dijimos, allí en Jacinto Plaza y en el Parroquia Arias, sectores específicamente desde el Arenal. Hicimos un recorrido bastante amplio, una vialidad completamente deteriorada de principio a fin, Guasín. Es preocupante, unos huecos inmensos, el transporte público medianamente puede transitar por el lugar. Estamos hablando desde el Arenal, el sector La Tomatera, San Jacinto, cerca de la estación de Trollcable. Pueden observar las imágenes perfectamente. Hoy hubo puro video porque era necesario hacerlo. Puente de la estación del Trollcable, sector El Pumarroso, también las Cinco Águilas y el frente al Concrito. De verdad, la vía se está hundiendo, los huecos, también hay partes muy enmontadas que la comunidad está solicitando atención al respecto con desmalezamiento, porque anteriormente también lo habíamos comentado en un reporte que hay mucha gente de otras zonas inclusive que van y dejan basura en el sector. Están convirtiendo algunos sectores en botaderos improvisados de desechos sólidos, Guasín. Esta es la situación en el lugar. Los habitantes claman a las autoridades, por favor, no se pueden movilizar correctamente, los vehículos están sufriendo muchos daños, también el transporte público lo manifiesta de esta manera, y además que esto representa un peligro inminente para quienes transitan estas vías, Joaquín.
2: Bien, muchísimas gracias, César Contreras. De verdad que es preocupante la situación con allá mi gente de lo que es San Jacinto. Está feo, feo, feo. Saliendo del trole, dígalo allí, señora Patricia. Saliendo del trole, eso está pero feísimo. Y de allí para adelante. Bueno, atención, atención. Se solicita muchacha o muchacho para trabajar en panadería y pastelería El Toque Andino en la parroquia. Con experiencia en atención al público, vivir en las adyacencias, también ayudante de panadería y hornero, así que pendientes. Y muchachos que quieran adquirir conocimientos en el área de la panadería, vayan a El Toque Andino, nuestra sucursal de la parroquia. 0422-091-9191. Saludo a don Héctor, mi gente de Telecar. Saludos, muchachos, a todos y a todas también. Said, gobernador Arnaldo Sánchez realizó inspección en la construcción del puente Chichuy. Said Rivas con la información. Buenos días, Said.
3: Sí, buenos días, Manuelita, amigos de Rumberísima 91.9 FM. Ayer el gobernador del estado de Mérida, Arnaldo Sánchez, realizó una visita al sector de Chichuy para constatar los trabajos que allí se están adelantando, una obra estratégica aprobada y financiada a través de la presidenta encargada del CIR Rodríguez. Tras culminar el 100% de los estribos y cabezales, se iniciará el montaje de una moderna estructura metálica en un arco con una luz de 60 metros diseñada para reconectar lo que es la transitabilidad de este sector. De forma paralela, informó el gobernador que se ejecuta un plan de atención en 42 puntos críticos afectados por las lluvias del pasado 24 de junio del 2021. 2025. Así lo destacó la secretaria también para la transformación de las ciudades humanas y el buen vivir, Milady Bastidas, quien dijo que la culminación también de estos trabajos está el puente de Guarurías y el Arenoso, además las obras emblemáticas que se están realizando de alta complejidad, como la curva La Única, esto en el sector Escagüey, también un muro allí en la entrada de Los Aleros, y en el sector La Ranchería del Páramo, donde se construye un muro de 40 metros. Así que se mantiene el trabajo para la recuperación vial, informó el gobernador Arnaldo Sánchez. En otras informaciones tenemos que decir que recientemente, durante el proceso electoral el pasado 8 de marzo en la parroquia Florencio Ramírez del municipio Carasuelo Parra y Olmedo, los pobladores que integran la comuna socialista campesina Simón Bolívar se abocaron en su mayoría a la escogencia de dotación de 220 cilindros nuevos de 10 kilogramos, esto de gas licuado de petróleo. Durante el acto de la entrega de las bombonas, el gerente de PDVSA Gas Comunal, Gabriel Quintero, resaltó que esto se realiza gracias a las consultas y que en tiempo récord y en coordinación se están entregando esta dotación de cilindros. Ya a la fecha van más de 1.090 cilindros que han entregado a los merideños y a las merideñas. Recordar que este contrato llegó a todos ustedes en nombre de Agroyano Mérida, empresa venezolana comprometida con el fortalecimiento de la producción agrícola, ganadera y nacional. Agroyano, el aliado del productor, ya que es proveedor de productos agroquímicos y fertilizantes, incorporando insumos, semillas y el uso de tecnología de punto, y algo muy importante, todos los pagos a la tasa del Banco Central de Venezuela. Agroyano se llama a todos sus clientes a no caer con los productos que están siendo vendidos de manera ilegal. Estamos ubicados al final de la Avenida Los Próceres, diagonal al cementerio La Inmaculada. Regresamos el contacto a los estudios de Rumberísima 919.
0: Bueno, muchísimas gracias. Bueno, Said, perdón, Said, ¿me estás escuchando, Said?
3: Sí, sí, claro.
0: Said, buenos días. Vi un video ya del puente Chichú y esto me llamó muchísimo la atención. Vi el video. Ya las bases están listas ya del puente, lo vi ayer que lo publicó el gobernador,
3: sí,
0: del estado.
3: Ya tienen un tiempo de haber iniciado lo que es el proceso de construcción de los muros y las bases para el soporte del resto de la estructura del puente. Han ido trabajando progresivamente allí lo que es el equipo de infraestructura y vialidad de la entidad. Por eso ayer fue el gobernador a realizar esta inspección, para de manera que sí están en los tiempos que le están diciendo los trabajadores de esta empresa, y seguir con lo que es la remoción y construcción del puente Chichuy.
0: Qué bueno, a mí me alegra mucho esto, porque el gobernador estuvo en este programa y dijo que Dios mediante en los próximos meses estaría entregando el puente, y de verdad ayer pero yo dije, mire, ¿será que se le había olvidado? Dije yo, y plum, salió casualmente el video y me llamó mucho. Y las cosas hay que decirlas, como hay cosas malas con maneja es el gobierno nacional, también hay cosas que hay que, bueno, el tema del puente Chichuy, y comienza ya el asfaltado. Él habló de 45 puntos de asfaltado en este programa, al segundo programa que ha venido el gobernador, y habló de los 45 puntos que tiene de asfaltado, los más importantes, y ya arrancan, sí, arrancan ya, o ya deben haber comenzado el tema del asfaltado, ¿no, mi querido Saí?
3: Más que el asfaltado, están realizando la construcción de los diversos muros para recuperar la zona. Recordar que cuando se presentó la vaguada, la crecida del río Chama, sí hubo puntos críticos donde se fueron parte de las calzadas y necesitaba realizar la construcción de muros para reforzar esas áreas, y es el trabajo que han venido realizando progresivamente en estos 45 puntos en todo lo que es el páramo merideño. Están allí diversas empresas realizando la construcción con un trabajo pues bien consolidado para que quede, como se dice, bien a futuro.
0: Así es. Bueno, mi querido Said, en nombre de Dios, todo lo que sea para Mérida lo aplaudimos, y que sea beneficio, porque realmente pues el gobernador dijo en estos días que estuvo acá en este programa que estaba también preocupado, como todos los merideños, pues agarra la gobernación, pasa lo que pasó en el páramo, y bueno, esto es lo que ha pasado, pero ya se comienza a ver y ya se comienzan a anunciar algunas empresas privadas que se unen junto al gobierno, y en los próximos días, y yo me voy a adelantar, Said, y no sé si tú lo sabes, pero en los próximos días llega al estado Mérida, el gobernador del estado adquirió planta de asfaltado, es decir, el gobierno regional compra una planta de asfaltado, es decir, mandó a hacer la maquinaria, mandó a hacer todo esto, y me adelanto con este correo de Brujas,

0: creo que fue a Brasil, si no me equivoco, y en los próximos días podrían estar, ¿tiene usted conocimiento sobre este tema? ¿Podrían estar ya inaugurando esta planta asfaltado exclusiva para el Estado Mérida?
1: ¿Ahí? Sí, en eso se está trabajando.
0: Ah, ok. Bueno, muchísimas gracias. Ahí tiene usted correo de bruja, Manuelita. ¿Sabía usted eso? Eso no lo sabía nadie. Pero sí lo sé yo. Porque los brasileños se comunicaron conmigo.
2: A ver, ¿cómo le dijeron?
0: ¿Cómo está vosé?
2: Así me. Ven.
0: ¿Usted sabía que el gobernador Arnaldo Sánchez compró? ¿Yo qué compró Arnaldo? Dijo, mire, compró para asfaltado. Le dijo, ¿qué asfaltado? Dijo, para la calle de Mérida. O sea, bueno, que el gobernador adquirió ya el gobierno del estado Mérida. Y si estoy diciendo mentira, llámenme y corríjanme. Esta noticia no ha salido en ningún lado. Pero como yo tengo correo de bruja hasta en Brasil.
2: Pero me puede mostrar los papeles allá detrás en el depósito, a ver.
0: Mire, si quieres, vamos. Porque es que sabe que el portugués nunca le gusta mostrar. Dicen, vamos para el depósito y se lo muestro allá atrás.
2: Pero me lo muestra.
0: Ya se lo muestro, ya le muestro. Bueno, el gobierno regional ha adquirido en los próximos días, debería anunciarlo el gobernador, pero yo me voy a adelantar, una planta de asfaltado. Si no me equivoco, y no se equivocan mis brujas, las tengo fumando tabaco. No, mentira. ¿Saben que a mí no me gusta? Le digo brujitas porque me pasan información. Que dos plantas, Manuela, dos en una. Y las adivine con quién. Con Brasil. Brasil se las fabricó. Estaban terminando, si no me equivoco, los rieles. Algo así me dijeron las brujitas. Pero Arnaldo Sánchez, el actual gobernador, me le adelanto a ese punto, Manuelita. A ese correíto de bruja. Que eso es lo que va a ayudar, en el nombre de Dios, y debería de ayudar a este estado a que las calles estén. Nuestras calles y avenidas estén como nalgas sute. ¿Sabe cómo están las nalgas de los suticos? De
2: ¿cómo,
0: los niños?
2: ¿Cómo?
0: Lisita. Usted nunca. Yo, un bebé, por lo menos yo he tenido mis hijos, y cuando están bebecitos, usted le pasa así la mano y. Niño, y tiene. Así deberían estar las calles de este país, como nalgas sute. Lisitas. Bueno, estas plantas que ha adquirido el gobernador, él no lo ha anunciado, pero a mí me llegó este correo de bruja y me picaba la lengua, y tengo que decir. En los próximos días podría Mérida tener su propia planta de asfaltado y chao, bórralo en el nombre de Dios, ¿sí? Bueno, Mérida, Venezuela se prepara, porque ¿cuánto queda a partir de ayer? Un mes para el Mundial Estados Unidos 2026.
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0: Y tengo a don Mariano Salcedo, nuestro cuarto bate de la información deportiva. ¡Pila! Porque Rumberísima está lista. Acción 104.5 en el Vigía está lista. Y otras estaciones radiales se unen por primera vez para hacer el circuito mundialista, donde estaremos transmitiendo en vivo, en directo, desde varios puntos de la ciudad, con sorpresas. Ya llegaron las sorpresas. Dígalo allí, Manuelita. Mariano ya vio las sorpresas, pero no puede decir nada. 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Mariano Salcedo ya le buscaron el pasaporte. Ya Donald Trump le dio a Mariano la visa. Le dijo, mira gordo. Mira gordo, le dijo el catire. Gordo. Vienes a Estados Unidos a transmitirle a Rumberísima. Mariano Salcedo está listo. Está contento porque su esposa es enfermera, excelente enfermera. La señora esposa de mi querido Mariano, la conozco, atendió a mi papá en vida. Y hoy es el día de las enfermeras y Mariano la va a sacar. Dijo que la iba a sacar. Claro, la va a sacar al patio del edificio. En la parte de atrás tienen el edificio, tienen un área social. La va a sacar a comer afuera, pero la va a sacar. Mariano, buenos días.
1: Buenos días, buenos días. Con ese ánimo, ¿no? Lo más cumbre es que continúan los gastos, porque antier fue el día de la madre y hoy es el día de la enfermera. Pero así es, hay que consentir a la esposa. Y bueno, felicitar a todo ese gremio de enfermeras y enfermeros que dejan de dormir por cuidar y velar por un paciente, tanto en instituciones públicas y privadas. Un ambientazo, Guasil, Rumberísima 91.9 y los diferentes canales en todo el planeta, lo que se vive ya, estamos a un mes del Mundial, ya hay reserva de hoteles, ya hay venta de souvenir, y lo más cumbre es que va a haber una inauguración simultánea en los tres países, tanto Canadá, Estados Unidos y México, y por supuesto Venezuela estará presente. Ya ha confirmado un cantante venezolano quien va a estar en la inauguración de la sede en México. Se trata nada más y nada menos que el venezolano Dani Ocean, quien va a estar en esa apertura de la inauguración del Mundial, así como otras sorpresas. 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Argentina ya sacó la lista de la prelista de los que van para el Mundial 2026. Lionel Scaloni anunció los 55 jugadores que podrían integrar el plantel de 26 para el torneo, repartido a 20 de los 26 que fueron en el 2022. Falta exactamente un mes para que inicie la Copa del Mundo 2026 y la actual campeona del torneo, Argentina, publicó la prelista de los jugadores que disputarán su participación en el certamen. El seleccionador nacional albiceleste Lionel Scaloni reveló los 55 nombres antes de dar la lista definitiva. Y por cierto, uno que no va para el Mundial, que salió ayer, es nada más y nada menos que el brasilero Neymar. Neymar no va para el Mundial, ya salió la lista de delanteros y ahí no aparece el nombre de Neymar, uno de los mejores futbolistas en este momento en el Brasileirao con el Santos. Cambiamos de disciplina, hablamos del béisbol de las Grandes Ligas, porque el venezolano Luis Arráez está en modo encendido con los Gigantes, así que cambió de organización y a jugar en la posición donde se siente más cómodo. Parece haberle sentado de maravillas a Luis Arráez, quien ha recuperado el sitial de honor entre los bateadores más prolíficos en la actualidad del béisbol de las grandes ligas. La regadera está bateando nada más y nada menos que 319 de averaje. En el baloncesto venezolano, campeones de la Copa, nada más y nada menos, Gaitero escribe su nombre en la historia. En la noche de este lunes se disputó en el gimnasio José Papá Carrillo la final de la primera edición de la Copa en la historia, donde el quinteto zuliano se alzó con el trofeo. Gaiteros del Zulia venció a 86-78 a Cocodrilos de Caracas para coronarse como los campeones. Sellaron el título con grandes actuaciones de Yersen Zaruela con 19 puntos, 3 asistencias, junto a Miguel Simón, quien registró 16 puntos, 9 rebotes. Por cierto, un cuarto donde Gaitero jugó solo con criollos, con venezolanos. Y finalizamos con el Giro de Italia 2026, porque este martes aterriza en territorio italiano después del arranque en Bulgaria, y lo hace con un recorrido de 138 kilómetros. Por cierto, ya la etapa va en el kilómetro número 23, así es, un recorrido de 138 desde Catanzaro hasta Cosenza. En la información deportiva más importante a esta hora, y por supuesto usted va a vivir el Mundial del 2026 a través de qué, de Rumberísima 91.9, muchas sorpresas, y por supuesto sigan a través de la invitada.

0: Yo, la gente que me pregunta que qué va a pasar, yo espero que de aquí al Mundial el tema de la luz esté recuperado. ¿Qué cree usted, Manuelita? Oye, yo tengo una fe tremenda, pero aparte de la fe tengo, adivine qué tengo. No, preocupación. Porque es que se hizo una inversión gigantesca. La empresa privada, con Rumberísima, hicieron una la gente de Farmacia Más por Menos, la gente de Digitel, la gente de Café Colao, ¿sí? La misma gobernación, la misma gente que quiere que se transmita el fútbol, porque ¿cómo transmitimos nosotros? Si no hay publicidad, ¿cómo transmite una radio? No, es que es muy fácil venir para acá Guasín y ver la pantalla. Bueno, yo no narro fútbol, pero al que le corresponde. Pero, pues es más de lo mismo. No es igual que el equipo, más de 15 personas que van a estar en una mesa de trabajo. Y no son los mismos lavagallos de siempre, ¿no? No, eso sáqueselo ustedes la mente. Al que me está preguntando, negativo. ¿Sí? Ya conocerán ustedes lo nuevo que traemos. La inversión que se hizo en materia visual, la inversión que se está haciendo en materia de vehículos. No es que compramos vehículos, Dios quiera. No, la materia que se está, la inversión que se hizo, lo que les vamos a dar a ustedes, a los fanáticos. Porque Rumberísima trae
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8:57, amigas y amigos usuarios de Pregón 95.7, para todos y para todas tengan un feliz martes 12 de mayo del año 2026, bajo la dirección del profesor Freddy Ramón Altuve Rojas. Un día como hoy, pero en 1270, Carlos de Valois, hijo de Felipe III de Francia, fallece. Acontecimientos: el rey ostrogodos finaliza su sitio de Roma y se retira a Ravenna. ¿Qué ha pasado un día como hoy? ...12 de marzo, en Venezuela, Francisco de Miranda iza la bandera madre en Haití y otras. Bueno, el 12 de marzo es la fecha cargada de significado histórico para la Venezuela y el mundo, pues en 1806 el general Francisco de Miranda, a bordo del buque insignia Leander, en la rada de Jacmel, Haití, izó por primera vez la bandera de tricolor, conocida como la bandera madre. Este hecho marcó un hito en la lucha independentista de Venezuela, según el teniente estadounidense James Vick, quien presenció la ceremonia. La bandera estaba compuesta por los tres colores primarios que predominan en el arco iris: amarillo, azul y rojo. Posteriormente, el 3 de agosto de 1806, Miranda hizo esta misma bandera en tierra venezolana en la vela de coro. Y el 9 de julio de 1811 fue adoptada como bandera nacional con algunas modificaciones. Bueno, continuando por acá, en 604 muere Gregorio Magno, religioso romano, uno de los cuatro grandes padres de la Iglesia latina y primer monje en alcanzar la dignidad pontificia. En 1848 fallece Santos Michelena, político y diplomático venezolano. En 1914 muere George Washington. George Westin, empresario e inventor estadounidense, pionero de la industria eléctrica y creador del freno neumático ferroviario. En 1917, la Asamblea Legislativa de Aragua aprueba el traslado de la capital del estado de La Victoria a Maracay, siguiendo la sugerencia de Juan Vicente Gómez, el abuelo dictador. En 1918, Moscú se convierte en la capital de Rusia. En 1928 nace Aldemaro Romero, destacado músico, compositor y director de orquestas acá en Venezuela. También para 1947 se inaugura oficialmente la avenida Francisco de Miranda en Caracas. Venezuela exporta su primer cargamento de mineral de hierro a Estados Unidos. Se llevó nada más y nada menos que en 1951. En 1974 nace Scarlett Ortiz, actriz y modelo
venezolana. Bueno, vivió, esta modelo venezolana vivió muchísimo con Johnny Araque. Después se dejaron, no sé por qué, pero bueno, fue padrota Johnny Araque de la actriz. Y si no era ella, era alguna parecida, pero era muy parecida a esta hermosa mujer. 1975, el presidente Carlos Andrés Pérez, venezolanos toditos, anuncia la construcción de la línea 1 del metro de Caracas, inaugurada en 1983. Bueno, en 2022, Cristiano Ronaldo, jugando para el Manchester, se convierte en el máximo goleador de la historia del fútbol profesional con 807 goles, Johnny. Ahí está. Usted que es amante de Cristiano, Ronaldinho. Y Sao Paulo, ¿sí? Bueno, el Esequibo es tuyo, el Esequibo es mío, la presidenta encargada Delcy Rodríguez, estas son algunas noticias destacadas, ratificó en La Haya que Venezuela está lista para solución vía acuerdo de Ginebra sobre el Esequibo. En Araira, estado Miranda, renace la producción de mandarinas gracias a la comunidad La Ruta de la Mandarina. Ministerio de Comunicación y Cultura unen esfuerzos para potenciar políticas de identidad venezolana y o afirmar afirmativo venezolano. COPEI propone eliminar retroactividad de las prestaciones sociales como parte del proyecto El Nuevo Comienzo del Ahorro. Benexporta iniciará gira nacional para impulsar exportaciones y fortalecer acompañamiento a productores. Importante que se saquen productos para que nuestros productores sigan ganando sabroso. ¿Qué otra cosita tenemos por aquí? Vamos a ver. Sector avícola exige su potencial potencial en el 12º Congreso Nacional con más de 70 empresas, 200 mercados participantes. En otras informaciones, Asamblea Nacional propone transformar el sistema de justicia y avanzar en reforma de ley orgánica del Tribunal Supremo de Justicia. En otro orden, Delcy Rodríguez lidera mesa de diálogo nacional para consolidar consensos laborales y sociales. La Carlota recibirá la cuarta edición de la Expoferia Bufalina con más de 1,000 ejemplares y productores lácteos. Venezuela defiende en La Haya su soberanía sobre el Esequibo y ratifica que el acuerdo de Ginebra es la única vía legal. Ministerio de la Defensa visitó unidades militares en Lara y Yaracuy e impuso condecoraciones a efectivos destacados. 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Se fueron de madres.
se fueron de madres. 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

Bueno, saludamos y felicitamos en Mucubute a la abuela Florencia y a todas las madres de su, en su mes, en su día, de parte de Gabriel, a mi mamá Natalie y a la señora Carmen. Saludos para estas mamás. Bueno, la línea de San Antonio informa para este miércoles, Cutuy, Mérida, 9 de la mañana, en la plazuela se encontrará Antonio Sandoval. Antonio Sandoval el próximo miércoles para la ciudad de Mérida. El día sábado, Mérida, Mucutuy. El día a Mérida, Mucutuy. Tenemos por acá también, pues, desde el terminal, el miércoles, dice a las 10 de la mañana, Eduardo Saavedra Jr., Antonio Sandoval se viene el viernes, la salida Mérida Mucutuy, miércoles, el sábado Antonio Sandoval y el viernes Eduardo Saavedra Jr., para que usted viaje cómodo y seguro.

Bueno, qué bonito ver cómo está la reliquia de San Isidro Labrador, ha ido alimentando los corazones de nuestra querida gente por donde ha pasado, por las distintas aldeas, distintos sectores, donde se ha tenido, pues, ha llenado de fe, de Espíritu Santo a los que le reciben, a los que acuden a acompañarle, etcétera, etcétera. Creo que en la comunidad de Mocomboco, ayer con gran cantidad de personas, se llevó a cabo la Santa Eucaristía y luego la trasladaron hacia Mocomboco. Se la llevaron a Mocomboco, donde terminó, donde llegó para reposar y hacer las respectivas novenas en adelante. En adelante. Bueno, amigas, amigos, por allí más tarde vamos a ver si se logran leer los programas de las actividades. Siguen las novenas a San Isidro Labrador en una de la tarde a partir de las 6 aquí en el templo parroquial San Antonio de Padua. Nada más tampoco, nada menos, les invitamos, amigas y amigos, a que sigan disfrutando de nuestra programación.

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0: Son las 9:42.
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Son las 10.

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1: Son las 10 con 11 minutos.
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El Torbe sonando aquí en Pregón 95.7, 10:13 minutos de la mañana. 10:13 minutos. Saludos a la profe Elizaida, a su mamá, en sintonía de Pregón 95.7 FM. Buenos días, para complacer y felicitar a la niña Fátima del Carmen Peña, que hoy está de cumpleaños, que Dios y la Virgen siempre la favorezcan, la complacen sus padres Alirio y Zenaida. Un tema del cumpleaños feliz para la niña Fátima del Carmen, por estar hoy de cumpleaños. Bueno, que Dios le dé muchos años más. Le desean sus abuelos Restituto y Sabina. El tema de las mañanitas. Bueno, ya le vamos a colocar más adelante. Atentos, mis queridos amigos, porque en instantes tendremos comunicación importante por allí que se genera de manos de nuestro alcalde, el alcalde Gustavo Sosa Zambrano. En unos minutos vamos a conectarnos con él, pues, para recibir algunas informaciones para nuestro querido municipio Arzobispo Chacón. Bueno, antes quería por allí, se nos escapó, se nos había escondido, por allí el programa. Bueno, esto era para dar a conocer, sí, el programa de las visitas, ...12 de mayo... Día de la Enfermera. Se nos escapó, gracias Jenny. Día de las Enfermeras, para todas las enfermeras de nuestra querida parroquia, de nuestro querido municipio. Hoy Día de la Enfermera. Mucha atención a los legionarios y legionarias de María. La Legión de María entera, reunión en el templo parroquial el próximo domingo. Invita el padre Bernabé Guerrero Guerrero a los legionarios y legionarias de María el próximo domingo en el templo parroquial San Antonio de Padua de Mucutuy. Estamos en mayo y no en marzo, sí, por allí no. Se nos va a veces, pero está bien que. Por allí Carlos Oscar una vez estuvo leyendo el programa de San Antonio. Y eso hace, pues, recién habían pasado las ferias. Eso nos pasa a todos. Felicitamos a Fátima Peña, la cantante de Mucubute, que está de cumpleaños. Le felicitan Restituto y Sabina. Bendiciones por siempre. Por siempre. Bueno, vamos a ver si por aquí ubicamos también a la gente de Mocumboco, como que nos había hecho llegar el cronograma. Saludos, Morochito. Gracias por la sintonía. Allí en la distancia, bien lejos, quien se encuentra el Morocho y está, pues, allí perfectamente. Está el Morochito lejos, les queremos pronto cerca. Hagan lo que puedan, reúnan bastante y, bueno, vénganse a su tierra, muchachos. Se les aprecia, se les recuerda y hacen falta por allí para tantas cosas. Muy bien. Sí, por allí, a eso de las 10:30 minutos, vamos a ver si podemos hacer el respectivo contacto. Antes, vamos a ver el... Ajá. Aquí está. Aquí está el cronograma del día lunes 11 de mayo del 2026.
Bueno, la gente de Moconboco estuvo con la búsqueda de la reliquia de San Isidro Labrador allí en la comunidad del Paradero. Saludos a la señora Josefa Peña, Chepita, saludos especiales. Muy contenta, Chepita, por haber tenido la santa reliquia de San Isidro Labrador allí en su casa. Bueno, de todas las visitas que ha tenido Chepita, tuvo la visita de este santo en su casa. Lindo, saludos especiales a Mindo Meregildo, a su esposa, a su familia, a la gente que estuvo colaborando de alguna manera. Saludamos a Julio, el puerco de Julio allí en el Paradero. Saludos, Julito. Bueno, continúan las novenas allí en, y van a ser ahora en la comunidad de Moconboco, la quinta novena, sector Laguna, animadores señor Guillermo Sosa, señor Fermín Sosa, señor Faustino Rojas, Yonaikel Bielma, señor Ricardo Rivas, Henry Duque, señor Neyvi Sosa y Luis Ramírez. En la quinta séptima, en la quinta novena, sí. Sexta novena, sector Moconboco Medio, animadores el señor Nabor Ramírez, Enrique Ramírez, Evencio Ramírez, John Jairo Alarcón, José Peña y el señor José Peña, Jorge Peña, Victorino Sosa y el señor Pedro Rojas y familia. La séptima novena, eso para estos días, desde hoy prácticamente. Séptima novena, sector Moconboquito, animadores Moisés Peña, señor Domingo Rojas, señor Felipe Montilla, señor Erasmo Rodríguez, Ramírez, perdón, señora Marina Rojas, señor Alexis, señora Balbina Rojas y familia. Octava novena, sector Moconboco Bajo, animadores señor Javier Rojas, Sergio Niño, Ricardo Ramírez, Víctor Emiro Peña, señor Raúl Ramírez, señora Camila Figueredo, señor Edilio Araque, señor Gregorio Deogracia, perdón, Ramírez, señor Deogracia Ramírez y familia. Entonces ahí está el cronograma para lo que van a hacer o lo que va a ser la visita a la reliquia allí en la comunidad de Moconboco, que esperamos también se llenen así como se llenó El Achote, Mucurizá, San Miguel, Mijará, bueno, por donde ha transitado la reliquia de San Isidro Labrador. 10:21 de la mañana.

10 de la mañana con 29 minutos, 10:29 minutos de la mañana en Pregón 95.7 FM. Mucha atención, continuamos con servicio social. Se le participa Olinto Peña en Mocumboco, que por favor

con él. Así mismo. Así mismo. Diez de la mañana, 30 minutos. 10:30 minutos de la mañana.

0: Tenemos las 10:32 de la mañana, 10:32 de la mañana. Ya tenemos en línea por allí la intervención de nuestro alcalde del municipio, Arzobispo Chacón, a través de Pregón 95.7 y también nuestra emisora hermana Progreso y Amistad. Con los muy buenos días, alcalde.
1: Saludos, buenos días, profe Manuel. Saludos a todos quienes nos siguen a través de Pregón 95.7 en la parroquia Mucutuy y donde llegan las ondas hercianas de este importante medio de comunicación, así como también quienes nos siguen a través de Progreso y Amistad 99.3 en la capital de nuestro querido municipio Arzobispo Chacón. Bueno, hoy en horas de la mañana queríamos hacer este enlace para, bueno, informar a todo nuestro querido municipio Arzobispo Chacón. No sin antes, bueno, saludar, felicitar a todas las madres. Sabemos pues que el pasado día domingo se estaba celebrando el Día de las Madres, nosotros pues compartiendo y con nuestra querida madre, quien envió un saludo, y bueno, quienes no la tienen físicamente, también sabemos que estuvieron por allí elevando una oración. Y bueno, mi felicitación a todas las madres de nuestro querido municipio Arzobispo Chacón. Nosotros el día sábado estuvimos allí en la ciudad de Mérida compartiendo una actividad planificada por nuestro hermano gobernador junto a los alcaldes de los diferentes municipios del estado de Mérida. Y bueno, con una representación del municipio Arzobispo Chacón, 22 madres de nuestro municipio, quienes asistieron a esta actividad, un compartir allí bastante ameno, más de 1.200 madres compartiendo,

0: agradecimientos a todos los alcaldes, alcaldesas, a nuestro hermano gobernador, una actividad bastante rica. Y bueno, el día domingo quisimos partir con nuestra querida madre allí, a quien pues nuevamente envío mis saludos, también enviar un saludo allí en la comunidad de Mucucharaní, a otra persona que debo agradecerle la vida, como lo es la abuela Vicenta allí en Mucucharaní, y bueno, a todas las madres en general de nuestro querido municipio, hoy 12 de mayo, felicitar a todas nuestras enfermeras y nuestros enfermeros del municipio Arzobispo Chacón. Por allí enviábamos un saludo de felicitación, y bueno, decíamos allí, son ustedes más que profesionales de la salud, son el consuelo en los momentos difíciles y la luz que ilumina nuestros centros asistenciales. Gracias por su incansable vocación, por recorrer nuestras comunidades, nuestras aldeas y por trabajar con el corazón. Hoy yo debo agradecerles a todo ese equipo de enfermeras y enfermeros que hacen vida en nuestros centros asistenciales, en cada uno de los consultorios populares del municipio, en el hospital, en el CDI, y que también quiero hacerlo extensivo a estos más de 43 próximos graduandos que van a estar recibiendo el título de enfermeros y de enfermeras. Más de 43 están ya a la espera de título, y que bueno, vamos a luchar para que ustedes, futuros enfermeros y enfermeras, sean incorporados en el sector salud, en cada uno de los centros asistenciales que tenemos en las 7 parroquias de nuestro querido municipio Arzobispo Chacón.
1: Bueno, así es, alcalde, hoy con esta fecha importante pues para todo eso, y bueno, 43 enfermeros y enfermeras, ojalá también se pudieran, aprovechando esta nueva corte, ¿por qué no abrir en algunas aldeas de las parroquias de nuestro querido municipio, que pudieran ya contar también, por qué no, con un ambulatorio tipo 1, si no es más, que pueda servir también pues a esas comunidades que se encuentran por allí lejanas, pues, y aprovechar pues este lote de estudiantes que próximamente estarían egresando?
0: No, profe, incluso nosotros estuvimos por allí en la celebración, en la misa de acción de gracias de estos futuros enfermeros y enfermeras que ya están a la espera de título. Y les decíamos que nosotros vamos a hacer un trabajo articulado con el Ministerio del Poder Popular para la Salud, con Corpo Salud, para que todos ellos sean incorporados, porque lo que más nos llena de alegría es que fueron formados acá dentro del municipio, son formados por profesionales de acá del municipio, y que vamos a luchar para que sean todos incorporados en los diferentes consultorios populares, por supuesto en el hospital. Y haciendo referencia a esto, la semana próxima pasada, en ese bonito abordaje que tuvimos en la parroquia Mucutuy, visitábamos el consultorio popular 2 de Mucutuy, y veíamos el bonito trabajo que se viene desarrollando allí, pero una de las debilidades que observábamos allí es la ausencia de enfermeros y de enfermeras. Por eso nosotros allí ya estamos trabajando para que podamos coordinar con la Autoridad Única de Salud, la doctora Moraima Salazar, para que, bueno, nada más recibiendo su título y que pudieran ser incorporados. Sabemos que hay consultorios populares que a lo mejor en este momento están cerrados, y eso es digno de reconocerlo, y que a lo mejor, aunque no tengamos un médico allí en el ambulatorio o en el consultorio, sería importante que al menos esté un enfermero allí que les pueda atender y que les pueda atender la necesidad en cuanto a salud se refiere.
1: Así mismo es.
0: Ajá. El espacio que nos brindan ustedes, y que por supuesto también nos brinda nuestra radio comunitaria Progreso y Amistad, quererles informar. Hoy teníamos el programa Alcaldía al Aire a las 7 de la noche, pero bueno, estamos por allí en algunos temas de trabajo, y debido a ello pues quisimos en hora ahorita en la mañana poder hacer este enlace para informarle a todo el pueblo de Arzón con algunos trabajos que se han venido realizando y que se vienen trabajando en las últimas semanas para el buen desenvolvimiento y funcionamiento en cada uno de los sectores en nuestro municipio. Decirles pues que nos alegra mucho los trabajos que venimos realizando articuladamente en el Poder Popular. Ya tenemos 9 convenios firmados, ya algunos de ellos con los recursos ya en sus cuentas, otros en ejecución. Y bueno, decirles que, por ejemplo, un proyecto de la consulta popular de la primera consulta de este año 2026, ya ese proyecto socioproductivo está casi consolidado. Fueron más de 1.300 pollos bebés que llegaron a los habitantes de este circuito comunal, y que bueno, ya decíamos la semana pasada, vamos a trabajar para que bueno, podamos una feria del campo soberano. También decirle, ya la semana pasada se comenzaron a traer los materiales para lo que va a ser el mejoramiento del sistema de aguas servidas en el sector Los Naranjos, allí con la comuna Cerro Las Angustias. Vamos a hacer un trabajo articulado con la alcaldía bolivariana de Arzón y Pochacón. La semana pasada, el día sábado, allí en el campo deportivo Ramón Reynoso Núñez, veíamos el extraordinario trabajo que se hizo allí el Poder Popular junto a la alcaldía bolivariana, y que ya, bueno, tenemos en óptimas condiciones ese campo deportivo, y que, bueno, ese es el trabajo que nosotros pedimos, trabajar mancomunadamente como un solo equipo. Y decirles también, el día de ayer se iniciaron los trabajos en lo que es la recuperación y el mejoramiento de las aguas servidas del sector Bellavista y en la comuna Daniel Rangel, en la parroquia Mucutuy, luego de varios encuentros que sostuvimos con los responsables del Consejo Comunal Bicentenario, con la comunidad de Bellavista. Ya el día de ayer se dio inicio allí con nuestros trabajadores de la alcaldía, con el Poder Popular, en lo que va a ser hacer el mejoramiento a este sistema de aguas servidas, al sistema de cloacas, que de verdad fue muchos años sin ser atendido, y que bueno, gracias al Poder Popular, gracias a nuestra presidenta encargada, la doctora Delcy Eloína Rodríguez, por supuesto el Poder Popular, y nosotros allí articuladamente poniendo de nuestra parte para mejorar este servicio, que va a mejorar el sistema de agua servida del sector Bellavista. Asimismo, ya estamos a la espera por allí de alguna maquinaria para que comencemos los trabajos de la recuperación de una de las avenidas de la capital del municipio, de Canaguá, allí específicamente la que nos lleva al hospital de Canaguá, allí con la comuna agroturística Canaguá. Y ya bueno, ya los materiales en poder del Consejo Comunal, de la comuna, y que ya en los próximos días vamos a avanzar también en ello. La semana pasada sostuvimos un encuentro con el representante del Consejo Federal de Gobierno, el ingeniero Vladimir Alarcón, y bueno, ya nos decía que para el próximo 17 de mayo se estará haciendo el desembolso a los circuitos comunales que ya firmaron el convenio, para que bueno, activemos también ya la puesta en marcha de esos problemas. Estamos seguros, y que siempre lo decimos, se van a convertir en un proyecto para la mejor calidad de vida de los habitantes de este circuito comunal. Hace 2 semanas, y también nosotros hacíamos mención, estuvimos allí en el sector Chichuri evaluando junto a la empresa, junto al ingeniero responsable allí, la semana pasada algunos productores, por supuesto algunos habitantes. Por allí vimos a Eduardo Saavedra como representante de la línea de una de las líneas de transporte de Arzobispo Chacón, y que bueno, ya el día de ayer, en una visita allí por parte también de nuestro hermano gobernador, de representantes del Ministerio del Poder Popular para el Transporte, haciendo allí la inspección y los avances que se están realizando en la construcción del nuevo puente que va a estar ubicado allí en el sector de Chichuy y que nos va a comunicar una parte de nuestro querido municipio de Arzobispo Chacón con la ciudad de Mérida. Ya están listos los dos muros, los dos estribos, ya está todo listo para que, bueno, ya se comience a montar la parte metálica, y tal cual como lo dijimos nosotros a través de Pregón 95.7. Nos decía el ingeniero, en los próximos meses ya estaremos entregando el nuevo puente allí en el sector de Chichuy. Entonces, bueno, decirles que nosotros allí seguimos trabajando, vamos sin descanso, día a día, tratando de articular con las diferentes direcciones de gobierno, los diferentes entes de gobierno. Hoy

0: de dar por allí.
1: Bueno, decíamos, profe Manuel, que ya la semana pasada, luego de la aprobación de la ley de ordenanza del Servicio Autónomo Municipal de Armonización Tributaria, el SAMAT, luego de esa formación que recibió ese equipo que va a estar desplegado en cada una de las comunidades de nuestro municipio, ayer se dio inicio con el despliegue a todos nuestros comercios, a todas las personas que hacen una actividad comercial. Comenzamos en la capital del municipio, en Canaguá. Durante toda la semana van a estar desplegados en las diferentes parroquias para promocionar lo que va a ser la puesta en funcionamiento del servicio autónomo municipal de armonización tributaria. Decíamos también que, bueno, nos alegra mucho que haya mucha actividad comercial en todas las parroquias de nuestro municipio, pero que también deben estar claros que deben tributar al municipio. Entonces, comenzamos ya con el equipo de fiscales, con nuestro superintendente, con nuestro asesor externo, con los cuerpos de seguridad, en ese despliegue para promocionar lo que va a ser la puesta en funcionamiento de esta ley, y que seguros estamos que todos quienes habitamos en Arzobispo Chacón vamos a crear la cultura de tributar, porque bueno, también allí ustedes lo van a ver en los diferentes trípticos, en los diferentes folletos que van a ser entregados, dónde van a estar direccionados esos recursos. Entonces, ya esos 90 días luego de la aprobación de esta ley, que fue el pasado 6 de abril, pues comenzaremos ya a formalizar lo que es los tributos, y vamos a comenzar con todas aquellas personas, todos aquellos paisanos que hacen cualquier actividad comercial en nuestro municipio. Entonces, ya hoy están por la parroquia Chacantá, el día viernes van a estar en la parroquia de Mucutuy, en la parroquia Mucuchachí, el día de mañana van a estar desplegados en la parroquia El Molino y Capurí. Entonces, bueno, vamos con la difusión, la promoción, también vamos a estar haciendo por allí algunos micros de los diferentes medios de comunicación, pues todos puedan familiarizarse y conocer cuál es el propósito, cuál es el objetivo de la creación y la activación de lo que va a ser el Servicio Autónomo Municipal de Armonización Tributaria de Arzobispo Chacón. Querer decirles también que, bueno, gracias a los

los trabajos que ha venido realizando nuestra sala del 10 de buen gobierno existente en nuestra alcaldía bolivariana, se hicieron hace unas semanas atrás ya lo que fueron los reportes con el tema de algunos transformadores, como lo denomina Cuerpo Eléctrico, unos TX, que se quemaron en algunos sectores de algunas parroquias de nuestro municipio. Y bueno, y en conversaciones ya con la ingeniero Mariela Zacip, quien es la responsable de Corpelet a nivel del Estado Mérida, pues ya la semana pasada fueron trasladados hasta la capital del municipio y están resguardados allí de Corpelet tres transformadores que van a ser instalados en uno en la comunidad de La Mapora, de la parroquia Mucuchachí, otro en la comunidad de La Encillada, de la parroquia Mucuchachí, y el otro que va a ser instalado allí en el sector El Moral, de la comunidad de Mijará, en la parroquia Mucutuy. Decirles que, bueno, ya en planificación con los responsables de distribución de Corpelet de acá del municipio de Arzobispo Chacón, el día de mañana, miércoles, vamos a hacer la instalación del transformador de La Encillada, y en horas de la tarde se estará haciendo la instalación del transformador del sector El Moral. Por allí algunos habitantes de la comunidad del Moral pues se comunicaban con nosotros de que, bueno, hiciéramos el enlace para que, bueno, esta comunidad se pudiera nuevamente reactivar el servicio eléctrico, y que, bueno, creo que fue en poco tiempo logramos consolidar en la articulación con la ingeniero. Y ya Dios mediante, el día de mañana nuevamente tendrán el servicio eléctrico. Aprovechar pues también que estamos con el tema de los transformadores, el tema eléctrico, informarle a todo el pueblo de Arzobispo Chacón. Entendemos el tema de los cambios climáticos y el pasado día viernes sostuvimos una llamada por representantes de la empresa Corpoelec, por parte del ingeniero Javier Montilla, quien es el responsable allí en Tobar, donde, bueno, nos informaba, nos orientaba en relación a lo que está ocurriendo en el país con el tema eléctrico. Bastante difícil, bastante compleja la situación, ya no solamente es en la zona occidente, donde se está haciendo la administración de carga, sino que en gran parte del país, incluso en la ciudad capital, se comenzaron con los cortes en lo que tiene que ver la administración de carga. Ahora se amplía de 3 a 5 horas de administración de carga, es decir, suspensión de servicio eléctrico. Bueno, se nos orientaba para que nosotros, como primeras autoridades en cada uno de los municipios, poder informar a todas las personas, a todos quienes habitan en los municipios, tener la calma, poder hacer un buen uso del servicio eléctrico, esto producto de las sequías que han venido ocurriendo en las últimas semanas en todo el territorio nacional. Y se nos informaba también de esos cortes en lo que es la administración de carga, que un día iba a ser de 5 horas, al siguiente día iba a ser de 10 horas, es decir, 2 cortes de 5 horas cada uno.

Ok, decíamos pues que, bueno, el tema eléctrico pues bastante complejo, entonces informarle a todos nuestros habitantes de Arzobispo Chacón de mantener la calma, hacer un buen uso del sistema eléctrico y que bueno, ya en los próximos días se estarán tomando nuevas medidas. Por allí se está haciendo mucho énfasis. Sabemos pues que nuestro municipio, a lo mejor nos decía el ingeniero, no tiene tanto consumo de energía eléctrica, pero sí hay muchos municipios a nivel del estado, por supuesto en otros estados, que a lo mejor la empresa privada hace un consumo excesivo del sistema eléctrico y que bueno, se van

0: tomar algunas medidas por allí. Entonces que, bueno, la gente conozca de que los cortes en lo que es la administración de carga ahora se eleva a 5 horas, y que a lo mejor vamos a tener días donde se van a hacer 2 cortes durante o en el transcurso del día. Es decir, que la administración de carga va a estar alrededor de 10 horas sin el servicio eléctrico.
1: Muy bien, alcalde. Bueno, creo que acertada pues las informaciones en cuanto a la situación eléctrica. Lo del puente también, que escuchamos incluso esta mañana al Guaso acerca de algunos videos que están corriendo del trabajo que se ha venido realizando, así como también esos trabajos que están haciendo los consejos comunales a través de las comunas en cada una pues de las comunidades del municipio Arzobispo Chacón. Y bueno, ahora la situación pues también de las lluvias que aqueja, me imagino que han estado atentos y pendientes junto a Protección Civil ante cualquier emergencia o necesidad que pudiera ocurrir en el municipio.
0: Sí, claro. Bueno, la semana próxima pasada se sostuvo una reunión allí, un encuentro con los diferentes cuerpos de seguridad, de prevención, la Secretaría para la Transformación de la Seguridad de la Alcaldía Bolivariana, para estar alerta en cualquier eventualidad que se pudiera estar presentando. A Dios gracias, pues tenemos por allí algunos deslizamientos que se han venido presentando en algunos sectores municipios, y pues decirles que ya se está trabajando para nosotros poder atender esas necesidades, incluso informarle también hoy a los habitantes de la comunidad de Mijará, allí del sector El Pantano. El día de mañana, luego de ese encuentro que sostuvimos la semana pasada con algunos líderes, lideresas de Mijará, el día de mañana vamos a estar allí en un trabajo mancomunado de los habitantes de esta comunidad, los productores, quienes hacen vida en esta comunidad, poder hacer un convite. Nosotros vamos a apoyar allí con todos los trabajadores de la alcaldía, adscritos a la alcaldía, que están allí bajo la coordinación de servicios generales. Por supuesto, vamos a llevar por allí una máquina, un mini shower. Ya hemos coordinado con algunos comerciantes que van a poner a su disponibilidad sus vehículos, y mañana estaremos allí en la comunidad de Mijará en ese bonito trabajo de mantenimiento a la vialidad de esta importante comunidad del municipio Arzobispo Chacón. También informarles en relación al tema salud. Nos alegra mucho porque, bueno, una instrucción que ha venido dando nuestro hermano gobernador en articulación con Corpo Salud, ya este mes, Dios mediante, se van a hacer algunas cirugías en el hospital de Canaguá. Ya se ha venido trabajando con el tema de algunas valoraciones. En la tarde de hoy salen 15 pacientes de las parroquias Canaguá, Chacantá y Mucutuy a la ciudad de Mérida para su respectiva valoración final y poder planificar las cirugías que se van a estar desarrollando en nuestro municipio. Viene un equipo médico de cirujanos al hospital de Canaguá y allí se van a hacer estas intervenciones quirúrgicas. Entonces, bueno, nos alegra mucho porque, bueno, son 15 paisanos de nuestro municipio que han venido siendo atendidos junto allá a nuestra Secretaría Social, por supuesto el sector salud a través de la doctora Andreina Pereira, con el apoyo de la doctora Moraima Sá, planificar las cirugías que se van a estar desarrollando en nuestro municipio Arzobispo Chacón.
1: Exactamente, alcalde. Bueno, la gente dirá, bueno, y 15, claro, estos son, ameritan tiempo, ameritan esfuerzos, y nos imaginamos que lo

0: Luego de estos 15, pues vendrán otro lote también que pueda ser beneficiado, pues, con estos operativos, pues, que se estarían dando. Y en esta oportunidad, pues, acá dentro de nuestro municipio, allí en el hospital de Canaguá. Creo que importante, pues, las personas que a lo mejor tienen inquietud para otros próximos, pues bueno, me imagino que en cada ambulatorio, en cada sector, en cada pueblo, pues estará alguna gente haciendo la toma de aquellas personas que estén en necesidad, pues, de ameritar alguna operación para otros próximos eventos, alcalde.
1: Sí, claro, es una orientación que se ha dado donde, bueno, se deben hacer las valoraciones. Primero, una caracterización que hemos estado de la mano de los diferentes actores que están en los centros asistenciales, es decir, en los consultorios populares, para ir priorizando los casos y que, bueno, luego de los diferentes estudios médicos que hemos apoyado para ser trasladados a Canaguá, incluso decirles que ya nuevamente se pone en funcionamiento el tema de las rayos X allí en el hospital, en el CDI, para quienes tengan que realizársela. Hemos hecho allí un trabajo articulado, repito, desde la Secretaría Social junto con el sector salud, y que, bueno, en este primer lote salen 15, pero ya en la siguiente fase tomaremos otros pacientes que requieran de alguna cirugía y que podamos apoyar. Nosotros, recién que asumimos esta tarea, esta responsabilidad, estuvimos articulando con el Hospital Hugo Chávez, allí en el municipio de Alberto Adriani. Allí se logró hacer una intervención quirúrgica que a lo mejor se dudó, y que, bueno, ya estamos articulando también para que, bueno, esas cirugías, esas intervenciones más complejas se pueden articular directamente con el Hospital Universitario. Por el caso que lo vamos a elevar a la ciudad capital, bueno, de eso estamos en la tarea, para eso estamos en la responsabilidad y es el compromiso que hemos asumido con todos y cada uno de ustedes.
0: Bien, bueno, alcalde, pues estaremos atentos por allí ante cualquier información también que se genere. No sé, en cuanto al clima, tenemos este clima, como dirían nuestros viejitos, el clima de el verano de mayo. Sin embargo, pues alguna información meteorológica que pueda tener en para estos próximos días, porque sabemos que ya estamos en mayo y la gente, pues, tiene que estar atenta y preparada ante los aguaceros o estas ondas que atraviesan nuestro querido país.
1: Bueno, sí, mira, profe Manuel, quienes nos siguen a través de campesinos, y bueno, siempre elevamos plegarias. Hemos seguido a través de las redes sociales, casi en gran parte del municipio, preparando lo que va a ser la festividad de San Isidro Labrador, y que, bueno, todos piden, cuando llueve mucho, que cesen las lluvias, y cuando viene el tiempo de verano, como estamos en las últimas semanas, ya vamos por la segunda semana de ese verano bonito que a lo mejor, pues, uno les ha servido para las áreas de producción, sus cultivos de café, y que a lo mejor algo otro inconscientemente también. Y debo hacer el llamado: el día viernes en la noche se nos presentaba una situación en un sector de la ciudad capital, es decir, de Canaguá, con los incendios que se están implementando en estos días de verano. Yo quiero hacer un llamado también a toda la población de Arzobispo Chacón, a todos nuestros productores, a todas nuestras productoras. Nos alegra mucho que se esté visionando en querer crecer en cuanto a producción, pero sí tratar de controlar un poco el tema de las quemas que se están haciendo en los últimos días, y que bueno, entendemos que a lo mejor aprovechando, como decía el profe Manuel, el verano de mayo, para hacer las quemas allí en las labranzas que tienen, en las áreas de producción, pero que tratar de controlar ese tema. Yo creo que, decíamos anteriormente, la situación que a lo mejor estamos padeciendo en cuanto al sistema eléctrico, y eso es producto también de todos estos eventos que producidos por la mano del ser humano, valga la redundancia, pues se hace y que a veces no se controla. Entonces, bueno, decirles que se visionan otros días de verano, unos climas para nuestros productores pues muy, muy interesantes, muy importantes, pero que, bueno, es importante también que ya estamos entrando en lo que es la etapa de las lluvias, y que a lo mejor, como decíamos anteriormente, hay que estar atentos allí por cualquier eventualidad, por cualquier situación que se pudiera estar presentando. El día de ayer, profe Manuel, y aprovechar este espacio que ustedes nos brindan, sostuvimos una conversación muy amena con algunos líderes de la comunidad de Mucucharaní, en la parroquia Mucutuy, específicamente allí del sector El Oso, para evaluar algunos trabajos en esta bonita comunidad, a quien pues aprecio mucho y que llevo en el corazón, porque bueno, nuestras raíces son de esta comunidad, y se está planificando, aprovecho para informarles, el próximo viernes, es decir, de este viernes que viene, 8, vamos a estar en esa comunidad para planificar algunos temas allí en cuanto al tema de vialidad. Se está planificando, ya más adelante ellos mismos pasarán a través de los medios de comunicación, a través de las redes sociales, la convocatoria, pero sí adelantarles que vamos a estar en la comunidad de Mucucharaní, allí en la escuela de esta comunidad, el próximo viernes, no este, sino de este viernes que viene, 8, para que todos los habitantes de esta comunidad puedan asistir y que podamos planificar algunos trabajos. Se tiene organizado estar a la 1:00 p.m. allí para que, bueno, creo que en un espacio de 2-3 horas nosotros podamos organizar algunas propuestas que tenemos, escucharles también a ustedes y poder diseñar un plan de trabajo que mancomunadamente la comunidad organizada junto a nosotros como institución de gobierno podamos comenzar a hacer algunos trabajos allí en esta bonita comunidad.
0: Perfectamente. Bueno, tenemos las 11:08 con esta serie de informaciones que nos manifiesta pues el alcalde a través de Prego 95.7 y por supuesto nuestra emisora hermana de Canagua Progreso y Amistad, para todo el municipio de Arzobispo Chacón y más allá de nuestras fronteras. Bueno, alcalde, ¿algo más tenemos por allí?
1: Bueno, profe Manuel, sé que a esta hora nuestras amas de casa, nuestros trabajadores, pues a lo mejor nos están sintonizando, y sí quisiera hacer énfasis con una orientación que se ha emanado a través del gobierno nacional en lo que tiene que ver con los despliegues a cada uno de los circuitos comunales, en lo que es la caracterización, el diagnóstico de nuestros abuelos, de nuestras abuelas, en casos de vulnerabilidad. Ya han dado 30 días, ya vamos transitando por la segunda semana, intensificar. Sabemos, y muchos tienen la inquietud, la preocupación, porque hablamos de un censo. Más que hacer un censo, es hacer la caracterización de cada una de estas personas de la tercera edad, y que luego un equipo en cada uno de los circuitos comunales van a priorizar cuáles son los casos de vulnerabilidad que a lo mejor requieren atención en cuanto a salud, atención en cuanto a alimentación, en el tema allí donde habita, y que, bueno, se nos ha pedido a todos los alcaldes que hagamos seguimiento de esta caracterización, porque nosotros en tiempo real vamos a estar atendiendo. Esta semana también tenemos planificado visitar la parroquia de Capurí. Vamos a estar allí, ya allí habitantes de esta comunidad nos han hecho mención de unas situaciones complejas que tenemos allí con nuestros adultos mayores. Sabemos también que en las 7 parroquias a lo mejor tenemos algunos casos de vulnerabilidad con nuestros abuelos y nuestras abuelas, y que yo le pido a cada uno de nuestros líderes en cada circuito comunal, porque cuando hablamos de líderes o de lideresa, no es de un color político, es quien tenga liderazgo en una comunidad y que a lo mejor conozca la realidad de ese entorno en el que él es el líder. Entonces poder hacer esa caracterización para nosotros ir atendiendo en tiempo real. Por allí vaya el saludo para el presbítero Bernabé Guerrero, por allí nos informaba que día de alguna situación que ha venido observando en la parroquia Mucutuy con algunos casos de algunos adultos mayores. Nosotros ya en los próximos días vamos a estar allí enviando un equipo para poderles atender, y bueno, yo creo que es un trabajo mancomunado, porque no hay cosa más hermosa que nuestros abuelos, nuestras abuelas, nuestros adultos mayores, porque son la experiencia que tenemos en cada una de las comunidades. Entonces, bueno, esta semana sigue el despliegue a cada circuito comunal, a cada comunidad, para que se me entienda mejor, a cada calle, a cada avenida, para nosotros poder encontrar esos casos que a lo mejor tenemos abuelos que están viviendo solos y que a lo mejor por una u otra situación no están siendo atendidos. Entonces necesitamos tener en tiempo real el censo de las personas que a lo mejor estén en casos de vulnerabilidad. Algunos preguntaban, ¿es la caracterización de todos los abuelos y de todas las abuelas? Sí, es de todos, pero nosotros vamos a ir priorizando, porque evaluábamos el día sábado en esa actividad que sosteníamos allí, y bueno, creo que gran parte de los habitantes que tenemos en muchas de nuestras comunidades son adultos mayores. Entonces nosotros, junto a la Secretaría Social, quien viene realizando un extraordinario trabajo allí en la alcaldía, pues vamos a comenzar con esos despliegues junto al Instituto Nacional de Nutrición, junto al Ministerio de Abuelas y Abuelos, junto al sector salud, para irlos atendiendo y que, bueno, vayamos priorizando también esos casos, profe.

0: Ajá, de nuevo allí le tenemos, estamos haciendo el contacto vía WhatsApp y siempre, pues bueno, por lo menos tenemos algo de comunicación. Adelante, alcalde.
1: No, hacíamos mención, profe, en relación a lo que era el tema de la caracterización, del diagnóstico de los adultos mayores, y que yo les pido a cada una de las comunidades, repito, a nuestros líderes, a nuestras lideresas, caracterizar e ir priorizando esos casos para nosotros poderlos atender en tiempo real. Entonces, bueno, creo que bien oportuno este enlace que estamos realizando en la mañana de hoy a través de Progreso y Amistad, a través de Pregón 95.7, y que, bueno, hubiésemos querido hoy hacer el espacio de Alcaldía al Aire debido a, como lo decíamos en el inicio de esta intervención, pues se nos va a hacer difícil, y es por ello que nosotros quisimos poder informarle a todo el pueblo de Arzobispo Chacón lo que se ha venido realizando, lo que se ha venido desarrollando y lo que tenemos planificado ya para los próximos días. Decirles también que, bueno, a través del Consejo Federal de Gobierno, la semana próxima pasada se nos fue aprobado algunos recursos a través del Fondo de Compensación Interterritorial, y que ya también en los próximos días le vamos a estar informando en qué van a ser invertidos estos recursos, qué estamos priorizando, y que, bueno, decirles también, ya en los próximos días estaremos viajando hacia la ciudad capital. Por allí estamos montando algunos puntos de cuenta, algunos proyectos para poderlos llevar y poder articular con el gobierno nacional para seguir fortaleciendo esta gestión que nosotros le hemos dicho tiene que estar de la mano con el pueblo, tiene que estar de la mano con el poder popular, y que, bueno, creo que todos como un gran equipo vamos a seguir fortaleciendo esta gestión, que a lo mejor ha tenido sus debilidades, a lo mejor pues hemos encontrado situaciones muy complejas, pero que siempre lo decimos, de la mano de Dios nosotros vamos a seguir trabajando para ir fortaleciendo la gestión y poder atender a todas nuestras comunidades del municipio Arzobispo Chacón.
0: Bueno, alcalde, por allí de parte de habitantes de Providencia y Mucubute, no se le olvide por allí hacer alguna visitica cuando pueda. Y también la parte de el combustible, por allí nos hacen la pregunta.
1: Ok, sí, mire, incluso ayer me llenó de mucha alegría poder tener esta conversación con los habitantes de allí del sector El Oso. Y le decíamos que, bueno, nosotros quisiéramos estar desplegados en todas las comunidades, pero saben la realidad de nuestro municipio, la complejidad, y que a lo mejor a veces tenemos compromisos en la ciudad de Mérida y que tenemos que atender allí el tema de la operatividad de la alcaldía, con el tema de los servicios públicos, pero hemos en las últimas semanas tratado de, como lo dijimos previo a ese evento electoral, ya estar desplegados en las comunidades. Decíamos anteriormente, mañana vamos a estar en una comunidad, el día jueves vamos a estar en otra, en lo que resta de semana vamos a estar también en la parroquia de Capurí. Sabemos que ustedes quieren pues que vayamos a sus comunidades y que progresivamente nosotros les vamos a ir visitando, les vamos a ir atendiendo, porque decía que vamos a la ciudad capital a buscar recursos, porque a lo mejor vamos a una comunidad y siempre nos vamos a encontrar necesidades. Siempre van a haber allí las necesidades, y nosotros ya en estos meses que tenemos en la gestión, pues hemos evaluado, necesitamos dar respuesta, y nosotros siempre con la humildad que nos caracteriza y con la responsabilidad que hemos asumido, pues le somos bien claros a las comunidades. Entonces sí, vamos a estar visitando a la comunidad de La Providencia, Mucubute, por allí un saludo a la gente de Mucurizá, por allí a Xiomara, la tía Xiomara nos decía, bueno, queremos que nos visite. Y así la gente de Chacantal, la semana pasada recibimos una comisión de estudiantes de esa comunidad de los Rastrojos de Chacantá y nos decían, bueno, queremos que vaya la comunidad y bueno, vamos a hacer ese bonito despliegue, pero tratando de que ya podamos tener un poquito más de fuerza para poder ir atendiendo en tiempo real también las necesidades que ustedes nos vienen presentando. Pero sí también dejar muy claro, ya próximamente se nos avecina lo que va a ser la segunda consulta popular de este año 2026. Nosotros junto a la Secretaría para la Transformación del Poder Popular, nuestra Dirección del Poder Popular, vamos a seguir muy de cerca los planteamientos o los problemas que ustedes van a estar poniendo allí como propuestas para la segunda consulta, y que todos entremos en conciencia y tratemos de ir priorizando los problemas, porque nosotros solos desde la alcaldía no lo vamos a poder resolver. Entonces es importante que junto al Poder Popular, junto al gobierno regional, y que bueno, cuando hablamos del Poder Popular es de la mano del gobierno nacional, quien es quien nos asigna los recursos para poder atender estos problemas. En relación al tema combustible, específicamente gasolina, con el plan Campo Adentro, esta semana vamos a estar atendiendo a la parroquia Mucutuy. Lo teníamos planificado para la semana pasada, pero por la situación que tenemos por ahí en un tramo de la vialidad que nos conecta entre Canaguá y Mucuchachí, no quisimos poner en riesgo la cisterna y se redireccionó para la parroquia Capurí. Pero esta semana se tiene en planificación atender la parroquia Mucutuy. Muchos de los habitantes, de nuestros productores allí en Mucutuy, pues dicen que a lo mejor a veces como que los agarran desprevenidos. Ya les estamos informando para que, bueno, vayan dejando en su cuenta algunos recursos económicos para que esta semana, en el transcurso de la misma, puedan adquirir el combustible. Esta semana ya será a finales de semana, se estará atendiendo los productores de la parroquia Mucutuy. Hemos ido mejorando, hemos venido perfeccionando el plan Campo Adentro, y que ha sido un trabajo articulado. Nosotros hemos insistido en ese tema porque a lo mejor por eso se nos golpea también. Ha venido mejorando el tema del combustible, la estación de servicios Libertad se ha venido atendiendo. Hemos visto que, bueno, ya pasan 2 días y a lo mejor hay combustible allí en la estación de servicios Libertad. Semanalmente estamos atendiendo 1 o 2 parroquias con el plan Campo Adentro. Me alegra mucho la semana. Bueno, ya en mes y medio hemos atendido en 3 oportunidades a una de las comunidades más distantes que tenemos en Arzobispo Chacón, como es la comunidad o la parroquia de Guaymaral. Hemos podido llegar hasta el Cañadón, pero la semana pasada, el día viernes, nuevamente atendimos a los productores de esta bonita parroquia, y así hemos ido. Capurí, El Molino, Mucuchachí, Chacantá, Mucutuy, y que bueno, ahorita tenemos en planificación esta semana Mucutuy, y la próxima semana vamos a estar atendiendo Chacantá para nuevamente comenzar con el reloj que tenemos en la planificación y volver a comenzar con la parroquia El Molino.
0: Bien amigos, 11 de la mañana con 23 minutos, le hemos quitado pues también unas horitas aquí a nuestro querido director que está por acá con nosotros también, pero bueno, las informaciones fluyen y de esa manera pues el pueblo está también comunicado de lo que acontece aquí, allá y bueno, más importante en el servicio pues que tiene que darse dentro de nuestro querido municipio Arzobispo Chacón, y desde ya pues el saludo para todos los que a esta hora nos están escuchando. Bueno, alcalde.
1: Bueno, mire, profe, no quisiera despedirme sin informarle también a los productores del municipio de Arzobispo Chacón, ya hemos comenzado la fase de vacunación. Allí esta semana han sostenido algunos encuentros representantes del INSAI, del Ministerio de Agricultura y Tierra y la Secretaría para la Transformación Económica, a través de allí de la Dirección de Ondagro, allí con el profesor Juan Carlos Carrero, el INSAI y el Ministerio de Agricultura y Tierra, para diseñar un plan de trabajo en lo que va a ser esa jornada de vacunación que va a estar durante este mes de mayo y que hoy en la mañana evaluábamos con el profesor Juan Carlos Carrero, la posibilidad de irnos a los territorios donde esté la producción, en este caso pecuaria, ¿verdad? Lo que es el tema de la ganadería. Entonces se va a planificar para realizar algunos abordajes en cuanto al tema de vacunación, el registro de productores, otros temas que se están articulando allí, pero direccionarlos a la parroquia Mucuchachí y por supuesto a la parroquia Guaymaral, que es donde tenemos mayores productores en cuanto a ganadería se refiere. Entonces ya en los próximos días también estaremos informando, pero es importante que nuestros productores se sumen a estas actividades que van a estar planificadas para ustedes, porque a veces hacemos las críticas pero no hacemos la autocrítica. Que viene la jornada de vacunación es para mantener y preservar nuestros rebaños en buen estado, entonces lo vemos es como un requisito. No es un requisito, es para mantener nuestras áreas de producción, nuestros rebaños en óptimas condiciones. Entonces cuando se planifiquen, cuando se diseñen estas actividades, pues es importante que los productores puedan asistir. Nosotros el año pasado logramos articular con la gente del Ministerio de Agricultura y Tierra, por supuesto la gente del INSAI, alguna cuota de vacuna para ser dada a pequeños productores que a lo mejor sus rebaños no sobrepasaban los 30 animales. Entonces se está trabajando en función de eso. Por allí ya hoy se está trabajando para terminar de organizar la planificación y que nosotros pues les vamos a estar informando. Entonces bueno, recordarles que nosotros seguimos trabajando. El día de mañana tenemos el abordaje de mantenimiento allí a la vialidad en Mijará. Mañana el tema de los transformadores. Ya también mañana se estará haciendo por allí la revisión de esa máquina que, bueno, se ha venido luchando por varios meses para la activación y puesta en marcha en los trabajos allí con esa máquina en Mijará. Mañana también se va a informar acerca de lo que va a ser la actualización y la renovación de la junta directiva de un sistema de riego que tenemos en esta comunidad de Mijará. Y pues a lo mejor hay algunos que se tenía planificado la semana pasada que nos acompañara una ingeniero de Inderrural para lo que va a ser la actualización de la junta directiva, y que bueno, hubo de reprogramar. Mañana se les estará informando qué día se va a hacer la renovación de la junta directiva de este sistema de riego, y que bueno, vamos a seguir desplegados por todo el municipio Arzobispo Chacón. Un saludo a todos quienes pues nos permitieron llegar a cada uno de sus hogares, a cada uno de sus espacios de trabajo, y que bueno, les pedimos que unamos esfuerzos para seguir trabajando siempre de la mano de Dios.
0: Bueno, así es. Muchísimas gracias a usted también, alcalde, por las informaciones. 1128, agradecer a Progreso y Amistad también, a su equipo, a Repsef y CompuSef también por la comunicación en las telecomunicaciones, en internet. y por supuesto a ustedes que nos escucharon a esta hora, que sigan disfrutando pues de nuestra programación.
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1: Las 12:35 minutos.
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1: La administración del cementerio municipal de Mucujepe, ubicado en la parroquia Héctor Amable Mora del municipio Alberto Adriani, informó sobre los avances en las labores de mantenimiento y reorganización del recinto.
0: El plan de trabajo actual contempla el saneamiento constante de áreas verdes y regularización de las fosas, estableciendo que las excavaciones se realicen únicamente ante la necesidad inmediata de servicio funerario, manteniendo una reserva mínima para emergencias.
1: El administrador del Campo Santo, José María Pamplona, señaló que la gestión se enfoca en el control administrativo de los espacios para evitar irregularidades en las asignaciones.
0: 12:36 minutos.
2: En una alianza estratégica entre Corpomer y Daicidata, más de 120 trabajadores del sector público iniciaron un proceso de formación en el Centro de Convenciones Mucumbarila. En este encuentro surgieron dos visiones fundamentales. Por un lado, la promesa de la agilidad operativa, esto en cuanto a la inteligencia artificial. Y por otro lado, el llamado al pensamiento ético y crítico. Para esto vamos a conversar con Hernán Ramírez, quien es desarrollador de Sidata y quien fue muy enfático en que la tecnología no debe sustituir al ser humano.
3: La utilización de la inteligencia artificial, diferentes aspectos, en el aspecto de la vida cotidiana, en el aspecto científico, tecnológico, etcétera. Y bueno, que lo que nos ayuda la inteligencia artificial es hacer un grupo de elementos que a través de un prompt, un contexto, podemos tener resultados. Pero en los últimos estudios que se han hecho, la inteligencia artificial pues ha reducido mucho el pensamiento crítico en las personas. Entonces, estos estudios están recomendando actualmente de que las personas hagan lecturas, escriban y lean con más frecuencia, además de hacer escritura a mano y pintada. Eso va a ayudar a que la era digital nos haga dependientes de toda esa información. La recomendación ahorita es de que utilizar la inteligencia con criterio, un análisis de lo que se va a preguntar, porque ya en poco tiempo va a resultar de que la inteligencia requiere de pagos. Entonces, eso es lo que llaman los tokens. Y entonces, entre más preguntas hagan, más tokens va a utilizar y va a costar más. Entonces,
2: la jornada nos dejó reflexiones claves para el futuro digital de la región. Daniela Ruiz, participante del taller, destacó el impacto inmediato en la productividad de cada función.
4: La importancia que le consigue a este taller es la utilización de nuevas herramientas para la eficiencia de nuestros trabajos. En mi caso, la administración pública, para hacerlo así más eficiente y eficaz y realizar trabajos que ya están un poco más pesados de manera efectiva en pocos minutos.
2: Con este equilibrio entre la velocidad y conciencia, Mérida inicia un plan de formación integral que promete llevar la alfabetización digital a todas las comunidades del estado. A esta hora con el reporte Leni Ara.

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1: Las 12:38.
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1: Los resultados de la autopsia practicada al exconcejal chavista José Manuel García Sabino confirmaron que su muerte, ocurrida la noche del pasado sábado 9 de mayo en la sede de la Policía Municipal de Anaco, fue un homicidio por estrangulamiento.
2: El análisis realizado por el Servicio Nacional de Medicina y Ciencias Forenses en Barcelona determinó que la causa del deceso fue asfixia mecánica, lo que desmoronó la versión inicial que sugería que el joven de 31 años se había quitado la vida en el área de los baños del retén.
1: Tras el hallazgo, las autoridades judiciales informaron que los 34 reclusos que compartían calabozo con el ex concejal serán imputados por el crimen.
2: Las 12:39.
3: El coordinador de la plataforma unitaria en el municipio, Alberto Adriani Jesús López, denunció la grave situación que enfrentan los habitantes de El Vigía ante la actual crisis eléctrica, la cual aseguró afecta directamente la calidad de vida y el funcionamiento de los servicios públicos en la localidad.
4: Nuestro municipio vive diariamente largos apagones, fluctuaciones y fallas constantes del servicio eléctrico que afectan directamente a la familia, a los comerciantes, a los emprendedores, a los productores y a los centros de salud. Esta situación mantiene a nuestro pueblo en zozobra y desesperación. No es posible que en pleno año 2026 los ciudadanos tengamos que soportar daños en sus electrodomésticos, pérdidas económicas, alimentos dañados y noches enteras sin electricidad, mientras nadie ofrece soluciones reales ni respuesta clara. La crisis eléctrica en El Vigía ya es un problema ocasional. Se ha convertido en una tragedia cotidiana que deteriora la calidad de vida de todos los habitantes. Nuestros comerciantes trabajan prácticamente a ciegas. Los estudiantes no pueden cumplir sus actividades con normalidad y nuestros adultos mayores y niños son quienes más sufren las consecuencias. Desde la plataforma unitaria exigimos a las autoridades competentes asumir con seriedad y responsabilidad esta emergencia. El pueblo merece respeto, merece información y merece soluciones inmediatas. No podemos seguir normalizando el sufrimiento de nuestra gente. La electricidad no es un privilegio, es un derecho fundamental para el desarrollo y la dignidad de cualquier sociedad. Hoy levantamos nuestra voz no para hacer politiquería, sino para defender a un pueblo cansado de promesas y abandono. El Vigía merece un servicio eléctrico digno, estable y eficiente. A todos los ciudadanos les decimos que no están solos. Seguiremos acompañando cada reclamo legítimo de nuestro pueblo hasta lograr respuestas concretas.
3: López exigió a Corpoelec ofrecer respuestas inmediatas y soluciones efectivas para garantizar un servicio eléctrico estable y servicios públicos de calidad para todos los vigienses. Para el Noticiero 102, les reportó Jesús David Serpa.
1: ¿Hasta cuándo permitirán a irresponsables motorizados que hacen motopiruetas en las calles y avenidas de Mérida y Ejido?
2: La Basílica Menor de Ejido requiere de tu donativo para culminar los trabajos de reparación y adecuación.
1: 12:42.

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3: Las 12:44 minutos.
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1: Las 12:46 minutos.
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1: El gobierno venezolano acusó al secretario general de Naciones Unidas, Antonio Guterres, de hacer afirmaciones sobre el país suramericano impropias de su alta investidura, luego que dijera que cree que hubo grandes complicidades en la captura de Nicolás Maduro por parte de Estados Unidos el pasado enero.
2: Venezuela expresa su firme protesta ante las declaraciones relativas al Estado venezolano del secretario general de la Organización de las Naciones Unidas, Antonio Guterres, por considerar que contiene afirmaciones impropias y contrarias a los principios de objetividad, prudencia e imparcialidad establecidos en la Carta de las Naciones Unidas, reza el comunicado de Caracas.
1: Las 12:46 minutos.
3: En el marco del Día del Caficultor, Mérida reafirma su liderazgo en la producción de café de alta especialidad, alcanzando cifras históricas de exportación que superan las 100 toneladas en el último cuatrimestre. El gobernador de Mérida, Arnaldo Sánchez, anunció que la meta para el mes de mayo es colocar 250 toneladas de café merideño en los mercados mundiales.
4: Que desde acá nosotros iniciamos todo un proceso de fortalecimiento en materia de organización y junto a todas las asociaciones cafetaleras, junto a todos los productores y productoras, nosotros vamos a consolidar este gran equipo para convertir a Mérida no solamente en la tierra del mejor café, no solamente en la tierra que produzca el mejor café, sino que también se convierte en la tierra de la exportación del café.
3: Este avance es calificado por los sectores productivos como un salto cuántico que integra tecnología con organización de base. Para los productores Luis Andrade y Franklin Medina, la caficultura se encamina a convertirse en el nuevo eje dinamizador de la riqueza nacional, fundamentado en el esfuerzo del hombre y la mujer del campo.
5: Estamos de punta, de trabajo, de cariño y aportando todo por la caficultura venezolana.
6: Sigamos produciendo, sigamos creciendo, ya que nosotros vamos a seguir siendo el segundo petróleo de Venezuela.
3: Con el compromiso de las asociaciones y el respaldo del gobernador Arnaldo Sánchez, las tierras andinas se consolidan como un modelo de desarrollo sostenible y cosechas de prosperidad. Para el Noticiero 102, les informó Carlos Pacheco.
1: Y a las 12:48 minutos, al cierre, Jesús David Serpa.
7: Estudiantes de la Universidad de las Ciencias de la Salud Hugo Chávez Frías en Mérida se suman al despliegue nacional de atención a los adultos mayores con visitas casa a casa para diagnosticar necesidades y brindar apoyo integral. Gregory Dávila, director de la institución, nos amplía los detalles.

0: con la finalidad de poder hacer el primer trabajo, ¿verdad? En la primera etapa, la etapa diagnóstica, donde nos permite a nosotros, si será realmente los censos, aparte de si será los censos, poder brindar la atención de manera directa a los abuelos y las abuelas en las diferentes comunidades. Esto fortaleciendo los equipos que deben estar multidisciplinarios, conformados dentro de los territorios. Entonces, bueno, ya la semana pasada tuvimos la orientación también por parte de nuestro gobernador Arnaldo Sánchez y nuestro alcalde Nelson Álvarez, donde se hicieron las mesas de trabajo y ya, bueno, las orientaciones de un plan de trabajo que se va a estar abarcando a través de esta semana por 30 días, donde van a estar todos los territorios, se van a hacer las visitas, se les va a brindar la atención de manera gratuita, de calidad, y bueno, dignificando también que bueno son los abuelos que realmente hay que prestarle la atención con amor y la atención de manera integral, en la parte de médica, en la parte de ayudas técnicas, en la parte también de por lo menos esos abuelitos y abuelitas que se encuentran en un estado de abandono por parte de los familiares. Hay que, bueno, conformar estas brigadas de nietos y nietas, se llama, para que estas personas les puedan brindar ese amor y ese cariño y la atención a estos abuelos, que los ayuden por lo menos a personas en lo que es el cuidado diario, el baño, también el tema de alimentación, el tema de medicamentos, también poder hacer diligencias con el tema del seguro social, el tema del banco. Entonces, bueno, son muchas actividades que realmente, aparte también, los planes de esparcimiento, recreación y también deporte. Realmente hay que hacer que estos abuelos vuelvan a formar parte de la sociedad y que sean tomados en cuenta como realmente debe de ser. El despliegue se va de casa a casa, son visitas casa a casa, se van a tocar casas de los diferentes sectores. Realmente es un plan nacional, no solamente acá en el Estado de Mérida, es un plan nacional donde los equipos de la Fundación Barrio Adentro, Cuerpo Salud, todas las misiones, ¿verdad? El sistema de misiones, conforman esta brigada. Y realmente pues hay que hacer el trabajo dentro de los territorios, tocar las casas, verificar que realmente no es una tarea más, es aportar y seguir construyendo un plan que ya existía.
1: El doctor Gregory Dávila informó que el plan se desarrollará durante 30 días con brigadas multidisciplinarias que ofrecerán atención gratuita, acompañamiento y apoyo social a los abuelos en las comunidades. Para el Noticiero 102, les reportó Jesús David Serpa.
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4: Horacio Contreras, gracias por la sintonía. No se aparten, ya viene Recuerdos y Rancheras. We'll be right back.

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1: Son las 2 con 2 minutos.
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0: Son las 3:02.
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0: Son las 3 y 10 minutos.
1: Amigos todos, vivir es remendar largas carreras, ásperos caminos, empinadas subidas, siempre la frente erguida manteniendo fijo el mirar de la luz divina, la fuerza de fe para seguir adelante a pesar de lo largo del camino, aunque algo nos hiera o incomode, porque es allí donde reside la resolución de transformar realidades, satisfacer necesidades y resolver con alternativas cada

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1: Son las 3:24.

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1: Son las 4:12.

0: Son las 4 y 24 minutos.
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0: Son las 4:38.
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0: Son las 4:44.
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2: Pregón, son las 5 con 2 minutos.

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Buenas, tus queridos radioescuchas de hoy, les hemos regalado por allí un buen segmento musical de 50 minutos de buena música en Pregón 95.7 desde Saberes y Haceres con el Padre Manuel. Hoy nuevamente pues retomando este espacio educativo, este programa del Liceo Padre Manuel Varela. En la tarde de hoy estaremos acompañándoles la docente Diana Rivas y mi persona, la profesora Elvimar, con unos minutos pues acompañándole en un bonito espacio en la tarde de hoy, martes 12 de mayo, ¿sí? Martes 12 de mayo, ya pues el tiempo y el año ha transcurrido con una total rapidez e increíble, pero bueno, para muchos con bastante alegría y satisfacción pues por lograr el día a día de diferentes maneras. Así que pues al buen Dios agradeciendo que nos haya dejado vivir pues un día más y que podamos estar nuevamente presentes en la estación. Agradeciendo la tarde de hoy al joven, al estudiante Manuel Sosa, que nos acompaña en la musicalización de este espacio, y también pues a nuestra querida directiva de Pregón 95, a quien pues saludamos en esta tarde, ¿sí? Al profesor Freddy Altuve y también en la coordinación general al profesor Manuel Alberto Gómez. Y en la coordinación de programación a Carlos Oscar Altuve. Así como también pues saludamos a todo ese equipo hermoso de Pregón 95.7 que siempre pues están prestos y atentos para llevar el mejor servicio a todos esos radio oyentes. Bueno, en la tarde de hoy, buenas tardes, profe Diana.

0: su saludo.
1: Bueno, muy buenas tardes a toda la colectividad de la parroquia Mocutuy. Acá estamos de nuevo, otra vez reencontrándonos con lo que es nuestro programa Saberes y Haceres con el Padre Manuel. Bueno, pues acá estamos una vez más dando la bienvenida a todas aquellas personas pues que quieran participar y quieran apoyar con nuestro programa, de repente por la mensajería de texto, ¿sí? A través de nuestro número telefónico o nuestro número personal. Acá estamos en la estación para servirles y para acompañarles. Bueno, el día de hoy pues vamos a retomar con nuestro programa en compañía acá de la profe Elvimar y de nuestro querido estudiante Emmanuel Briceño, pues quien siempre nos está acompañando acá, enviándole un saludito también a todos nuestros colegas docentes del Liceo Padre Manuel Varela, pues que nos están sintonizando a esta hora de la tarde. Y por supuesto, también saludando a aquellas madres pues que acaban de celebrar su día tan especial como lo fue el día domingo, Día de las Madres, saludando a todas las representantes que pertenecen a nuestra institución y por supuesto a toda la parroquia Mocutuy.
2: Así es, profe, un saludito cariñoso a todas esas día domingo, se colocaron por allí hermosas, se llenaron de ese regocijo y de esa alegría que nos caracteriza a nosotras las madrecitas, y pues por allí estuvieron festejando, recibiendo regalos, sintiéndose por allí muy queridas. Así que pues bueno, saludar a todas esas queridas madrecitas en la tarde de hoy. También pues saludar a todos esos cumpleañeros, a todas esas personas que el día de hoy están cumpliendo años. Vamos a saludar de manera especial por acá en un mensajito que ha llegado al número de la estación, que pues nos dice que el día de hoy se encuentra de cumpleaños Dafne Suárez. Se encuentra cumpliendo 11 añitos y le felicitan por allí a Delso Sosa y su querida madre. Así que pues bueno, le saludamos y le auguramos éxitos y bendiciones a esta niña Dafne en su cumpleaños. También pues saludamos, ¿verdad? Hoy como efeméride saludamos a nuestras queridas licenciadas en enfermería, ¿sí? Hoy pues se está celebrando por allí el Día Internacional de la Enfermería y pues saludamos especialmente a nuestras queridas enfermeras de la parroquia.
1: Ajá, muy bien, profe Luimar. Bueno, un saludito muy especial por allá a nuestras licenciadas, nuestras enfermeras de la parroquia, como lo es Dori Vega, un saludito muy especial. También perteneciente acá de Prego 95.7 FM, también a la señora Edilma, un saludito con mucho cariño, a la señora Angie, y pues a todas aquellas personas que conforman la enfermería en nuestra parroquia Mocutuy.
2: Así es, también a la señora Janet por allí en Providencia y en Mijará a la señora Edilia, ¿sí? Así que muchos saluditos por allí con cariño y a todas esas jovencitas que también pues se están preparando profesionalmente para ejercer pues en algún momento lo que es la enfermería. Bueno, vamos a tocar de Saberes y Haceres con el Padre Manuel en Pregón 95.7.

0: Bueno, cuando son las 6 y 12 minutos de la tarde, acá estamos todavía en reencuentro con sintonía de saberes y haceres con el padre Manuel Varela. Bueno, cuando estábamos escuchando, gracias amor, ¿a dónde va el amor? De la orquesta Romance, Caña Orquesta. Bueno, pues nos vamos a reencontrar con el tema sobre lo que tiene que ver este hermoso día para lo que es las enfermeras, ¿verdad? Quienes pues están celebrando hoy el Día Internacional de la Enfermera, reconociendo la dedicación y el esfuerzo de quienes cuidan nuestra salud, ¿verdad? Y pues vamos a resaltar aquellas enfermeras pues que están celebrando hoy su día de acá, de nuestra localidad, de nuestra parroquia Mocutuy, ya que pues cada 12 de mayo se celebra el Día Internacional de la Enfermería en honor a Florence Nittles, pionera de la enfermería moderna. Su trabajo mostró la importancia del cuidado y la disciplina de la compasión en la salud. Uno de los datos curiosos de este día es que se puede agregar un pequeño hecho sobre las enfermeras famosas o la historia de la enfermería en nuestro país, ¿verdad? Y ya pues que ellos pues ocupan un lugar muy importante acá en nuestra localidad, ya que son aquellas enfermeras que resguardan por la salud de aquel enfermo, ¿verdad? De aquella persona que pues lo necesita, ¿sí? Y pues un día como hoy se celebra lo que no es el día de las enfermeras, todos los 12 de mayo, ¿verdad? Y pues bueno, por acá tenemos en nuestro número telefónico para aquellas personas quienes quieran enviar su mensajito de texto, ¿verdad? El número es 0416-5755-857. Y tenemos por acá una preguntita del día para aquellas personas que quieran compartir con nosotros en la mensajería de texto. Y es, ¿qué tipo de enfermeras nos gustaría o por qué es importante reconocer la labor de las enfermeras, ¿verdad? Nos pueden enviar los mensajitos de texto acá a nuestra estación Pregón 95.7 FM. Bueno, ahí estaremos compartiendo con ustedes sus preguntas.
1: Así es, profe Diana. Saludar pues a todo ese maravilloso personal de nuestro ambulatorio y así también el de el municipio, ¿sí? El municipio Arzobispo Chacón, hasta donde llega en estos momentos la señal de Pregón, y quienes nos siguen también a través de la web. Bueno, el día de hoy tenemos también por acá la presencia de un estudiante que nos acompaña con un importante tema. Hoy pues vamos a brindarles algunos saberes, ¿sí? Algunos saberes de nuestra tierra. Recordando pues que este programa tiene como finalidad o como herramienta tratar de emprender pues un pequeño cambio, ¿sí? Un pequeño cambio en el hacer cotidiano de nuestra comunidad, un pequeño cambio social. Por ello, en la tarde de hoy nos acompaña una estudiante de quinto año para hablarnos de ese arte, ¿sí? De un arte muy maravilloso que acá en la parroquia Mocutuy se lleva a cabo, como es la elaboración del queso, ¿sí? Entendiendo que esta población se adapta más que todo a la vocación ganadera, a esa producción agrícola que tiene pues un importante paisaje, un maravilloso clima que se adapta muy bien para ejercer lo que es la ganadería. Pero en este caso vamos a puntualizar en el arte de la elaboración del queso blanco, y con una técnica que pone un toque especial o un toque diferente, ¿sí? Para nuestros queridos productores de queso, pues que les recomendamos que estén por allí atentos a esta nueva técnica. Tenemos por acá entonces a la estudiante quien se va a presentar, estudiante de quinto año del Liceo Padre Manuel.
2: Buenas tardes a todas las personas que nos escuchan esta tarde. Mi nombre es Yalimar Sosa y curso el quinto año en el Liceo Padre Manuel Varela. El motivo de mi visita en este programa es dar a conocer mi proyecto socioproductivo titulado Implementación de la técnica de la salmuera para el mejoramiento de la calidad del queso blanco en la aldea La Veguilla. Como idea central es optimizar la conservación y sabor del queso blanco mediante la aplicación de la técnica de salmuera, incrementando su valor productivo y comercial. Elegí este tema ya que el queso blanco es un alimento tradicional de nuestra comunidad, pero actualmente es poco producido y consumido por los productores debido al desconocimiento de la técnica de la salmuera. Implementar esta técnica permitirá mejorar su conservación y sabor, motivando a los productores a elaborarlo con mayor calidad y aprovecharlo como una fuente de ingreso de desarrollo local.
1: Ok, Yalimar, bien por allí por la presentación, quisiéramos que comenzara pues a hacer un esbozo, a explicarnos, ¿verdad?, acerca de ese proceso, de elaboración del queso en salmuera y cómo es precisamente que eligió ese tema, ¿sí? ¿Por qué se centró en la elaboración del queso blanco cuando pues conocemos que en la parroquia Mocutuy la mayor parte de la elaboración del queso pues es el queso ahumado, o no sencillamente de Mocutuy, sino de estos pueblos surmerideños? Entonces, ¿cómo es o qué la motivó a elegir pues este tema?
2: Elegí este tema ya que como problemática encontramos que por la falta de conocimientos técnicos, equipos adecuados y estrategias de conservación impide que los productores, que los productos derivados como el queso blanco se conviertan en una fuente sostenible de ingresos para la comunidad.
1: Ok, es por decirlo de alguna manera otra técnica, otra implementación donde el prensado y el salado pues ayudan a una mejor conservación, ¿sí? A una mejor conservación. Pero primeramente pues quisiera que nos diera por allí algunas teorías importantes acerca de lo que tiene que ver con ese proceso, ¿sí? Con la leche, con ese proceso de elaboración puntual y ese paso a paso para llegar a desarrollar ese queso blanco, que tiene pues también importantes propiedades beneficiosas en cuanto pues se evita ese proceso de ahumar, ¿sí? Entonces pues allí, por allí usted nos estará explicando más adelante cuáles son esos beneficios.
2: Como principales teorías tenemos lo que es la leche, que es una secreción de color blanquecina, rica en nutrientes, producida por las glándulas mamarias de las hembras de los mamíferos. También tenemos lo que es el queso blanco, que es un tipo de queso fresco sin corteza, de textura suave y sabor delicado, que se obtiene a partir de la coagulación de la leche

0: aquí, tenemos por acá a Yalimar. Quisiera que nos estableciera un poco cuáles son esas diferencias entre el salado directo y pues esa inmersión que se hace en la salmuera, ¿sí? ¿Cuáles son pues esas diferencias y por qué pues usted está recomendando precisamente este tipo de técnica en cuanto a la elaboración del queso?
1: Bueno, la diferencia entre el salado en seco y la salmuera es que el salado ahuma en seco se necesita para la conservación, debe ser ahumado. Y el humo, pues, es malo para la salud en cuanto a los problemas respiratorios. En cambio, si lo hacemos en la salmuera, es más factible ya que solamente vamos a hacer el proceso para tener el queso y lo vamos a sumergir en la salmuera y pues es más saludable.
0: Así es. Es decir, que modifica un poco lo que es la elaboración del queso, porque bueno, el proceso es totalmente diferente. Sin embargo, pues se puede obtener un buen resultado. No sé si por allí en su investigación algunos de los productores pues le habrán comentado si este tipo de proceso disminuye el peso como tal del queso. O es muy similar al ahumado, ¿sí? ¿O qué características diferenciales podemos ver en este proceso de elaboración del queso? ¿Qué ventajas o qué desventajas podemos decir de ello?
1: No, de hecho, el peso es similar, ya que al momento de sacar la cuajada, ella debe quedar sin suero para el momento del prensado y luego sumergirlo. El peso es similar y en cuanto a las características, por lo menos en el color, va a tener una capa como amarilla. Y en que es el queso ahumado, tiende a tener el color así como marrón por motivo al humo.
0: Ok, Yalimar, ¿y el tiempo de durabilidad de este queso podría ser aproximadamente de cuántos días si no se tiene pues una exposición allí al frío, sí, una buena refrigeración con respecto al frío? ¿Cuánto considera que puede durar un queso de estos sumergido en salmuera?
1: De 22 días a un mes. Y el queso ahumado tiende a durar de 8 a 15 días.
0: Bien, de Alemán, entonces pues podemos decir que tiene grandes ventajas la elaboración o la aplicación de este tipo de queso sumergido en salmuera. Bueno, por acá vamos a escuchar otro temita musical y retornamos entonces con este tema tan importante como lo es la elaboración del queso blanco, una nueva recomendación para los productores.

6:32 de la tarde. Continuamos con el programa Saberes y Haceres. Por acá pues nos llega otro mensajito, sí, que dice: para felicitar en Mucubute a mi sobrinita Fátima del Carmen Peña, que hoy está de cumpleaños. Que Dios y la Santísima Virgen de Fátima le colme de muchas bendiciones. Mi niña linda. Y piden por acá que le coloquen el feliz cumpleaños. La saluda su tía Marbel y su primito Osmar

0: sabrosísimo. Pero el día de hoy Yalimar nos muestra otra propuesta diferente, que es la técnica de salmuera. Es sumergir el queso pues en salmuera con un proceso diferente. Así que pues Yalimar, queremos pedirle que en esta tarde detalle muy bien, ¿sí?, ese proceso donde el queso, pues tras ser prensado, se sumerge en una solución que tiene que ver con agua y sal. Así que Yalimar, pues, ese procedimiento.
1: El queso, para ser sumergido en la salmuera, debe pasar

0: se debe colocar, se debe, debe ser en agua hervida. Se espera que el agua esté tibia y se le agrega la cantidad de sal deseada.
1: Ok, ya limar. ¿Cuánto tiempo pues debe sumergirse lo que tiene que ver a esa cuajada que pues previamente se deja prensada, sí? Se puede prensar de un día a otro, sí, por allí nos comentaba en el receso. Y es decir, por una cantidad de horas prolongadas, sí. Entonces, ¿cuánto es el tiempo que debe pasar el queso pues sumergido allí en este baño de sal y agua para alcanzar su punto exacto, sí?
0: El tiempo estipulado debe ser de 2 a 3 horas ahí sumergido para que el queso agarre una buena textura y un buen sabor.
1: Muy bien, Yalimar. Bueno, también cuando hablábamos de cómo surge esta iniciativa de emprender este proyecto, pues ella decía que en su familia, que en su hogar, pues llevan a cabo este proceso, ¿sí? Así que pues allí ella lo aprendió desde su hogar, desde su familia, cómo precisamente elaborarlo. Y en datos curiosos, pues que podemos ver es que en la parroquia, pues lo que predomina, como decíamos anteriormente, es el ahumado. Muy poco pues se ve por allí lo que es la elaboración de este queso blanco. Y también en cuanto a ese proceso de comercialización, pues acá en la parroquia muy poco pues se evidencia este tipo de técnica que le recomendamos en la tarde de hoy, porque de verdad que es un tanto diferente el proceso de su elaboración, pero tiene también importantes beneficios, ¿sí? Disminuye por allí lo que es el ahumado. Quizás disminuye el gasto por allí en lo que tiene que ver a leña, espacio, tiempo. Todo esto pues disminuye mucho con este nuevo proceso. También, Tía Limar, otra de las dudas que teníamos por allí es en cuanto al punto exacto de la sal. Es un queso que considero yo que nunca va a estar salado, ¿cierto o falso?
0: Es cierto. O sea, de hecho, con la salmuera debe quedar en su punto exacto, no tanto como el ahumado, que es el salado en seco, que queda, a veces tiende a quedar salado o sin sal, al menos que la persona le tenga su medida exacta en el momento de agregarle la sal. Pero en la salmuera, con la cantidad de sal agregada a la solución, debe quedar en su punto exacto el queso.
2: Ajá, muy bien, Yalimar. Bueno, por acá tenemos otra preguntita, el cual es, ¿cuál queso es más saludable? ¿Si el queso blanco o el queso como tradicionalmente lo conocemos, el queso ahumado?
0: El queso blanco fresco es más saludable por ser natural, bajo en sal y

0: grasa, porque mantiene mejor los nutrientes del producto lácteo. El queso ahumado puede ser delicioso, pero es más procesado y menos recomendable para el consumo diario si se busca en la salud. Es lo que les decía, el queso ahumado tiende a que el humo, le afecta directamente a la persona que lo ahuma, es decir, al productor, ya que al momento de ahumarlo le puede afectar el sistema respiratorio. Al consumidor no le va a afectar, ya que pues ya el humo está ahí, no le va a afectar en nada al consumidor.
1: Ajá, muy bien, Yalimar. Y una pregunta que de repente todos las quieren saber. Al utilizar esta técnica, ¿el queso tiende a quedar salado o no tiene nada que ver?
0: No, no tiene nada que ver, porque es lo que les decía. Al momento de preparar la salmuera, debemos tener una medida exacta de la sal. Por ejemplo, para un litro de agua se le debe agregar 200 gramos de sal.
1: Ok, muy bien, Yalimar. Y la dureza del queso, pues queda y similar al ahumado, ¿verdad?
0: Sí, eso es de la prensa que le coloquen. La prensa que se usa debe ser algo pesado para que el momento de prensarlo el queso quede duro y en lo que se sumerja la salmuera no se vaya a esboronar ni nada de eso.
1: Bueno, muy bien, una información muy importante acá. Aquellas personas quienes quieran comunicarse con nosotros de repente para alguna preguntita y estén interesados en esta actividad, pues de verdad es algo muy, muy importante y muy significativo tenerlo, ¿sí? Por acá, a ver, Yalimar, ¿qué recomendaciones nos das a través de su proyecto socioproductivo?
0: Como recomendaciones, deben mantener las condiciones higiénicas estrictas durante todo el proceso de producción.
1: Ah, muy bien, mami. Y en cuanto a las actividades, ¿qué actividades has realizado? ¿Qué más vas a realizar para el conocimiento de este proyecto socioproductivo?
0: He capacitado a algunos productores de la aldea La Veguilla que también practican esta técnica, pero no necesariamente como debe ser. Y también he realizado charlas en la escuela y lo que es el proceso como tal del queso blanco.
1: Bueno, pues para contrarrestar acá tenemos nuestro número telefónico 0416-5755-857 para aquellas personas pues que quieran conocer algo más sobre el tema. Es un tema muy interesante, muy significativo, porque es algo diferente. Es algo diferente para aquellas personas quienes elaboran el queso, porque pues no necesariamente tenemos que hacer un queso ahumado, ¿sí? Sino también pues hay diversas técnicas que han salido para que esto pues no dificulte de repente nuestra salud a aquel productor que realiza comúnmente el queso ahumado.
0: Así es, y no es cualquier queso. La técnica de la salmuera que usan nuestros productores asegura que el producto se mantenga fresco y con ese sabor que nos representa. Pero para tener fuerzas para producir, también hay que estar sano. Y por eso...
2: Así es, por eso pues les recomendamos que... consumir los mejores quesos ayuda también a lo que tiene que ver con el cuidado de nuestra salud, ¿sí? Es un queso que, como lo decía Yalimar, va a quedar al punto exacto de la sal, ¿sí? Con ello pues también evitamos algunas enfermedades por allí en nuestra salud. Evitamos pues algunos malestares, sobre todo pues esas personas que mantienen por allí una rigurosa dieta, que pues todos, realmente todos debemos cuidarnos de comer lo que es por allí salado, ¿sí? Evitar lo que es la sal. Bueno, creo que ya para despedir a Yalimar, le agradecemos que haya compartido un pequeño fragmentico en este programa y que nos haya traído pues su proyecto titulado por allí lo que es la elaboración de o la implementación de la técnica de salmuera para lo que tiene que ver con la calidad del queso blanco. Y muy importante porque lo realiza o lo puntualiza en La Veguilla, ¿sí? Porque allí pues algunas de las personas tienden a preparar este tipo de queso. Así que gracias, Yalimar. Finalmente su despedida.

0: A ver, presta atención al programa.
1: Así es, Yalimar. Bueno, ya casi, casi que se acerca lo que tiene que ver a la socialización de los proyectos. Por allí ya tenemos fecha 2 y 3 de junio, en horario pues de la mañana, estarán estos jovencitos dando a conocer los proyectos que realizaron. Así que ya pues se encuentran por allí en el culmen y preparando todo lo concerniente a esta bonita actividad que les va a servir pues para el resto de su vida, tanto en lo profesional como en lo personal.
2: Muy bien, profe. Bueno, pues allí vamos a estar los días 2 y 3 de junio presentando cada uno de los proyectos socioproductivos de nuestro Liceo Padre Manuel Varela, el cual pues les invitamos a aquellas personas quienes quieran acompañar para conocer un poco más sobre el tema. Vamos a estar allí los días 2 y 3 en el transcurso de la mañana derivando cada uno de estos temas tan importantes como lo son los proyectos socioproductivos. Y pues así como tenemos acá el de Yalimar, pues también tenemos varios proyectos que pues nos pueden servir para nuestra vida laboral y nuestra vida diaria que tenemos o que estamos enfrentando día a día con cada uno de estos proyectos o de repente con cada uno de nuestros emprendimientos, ¿verdad? Ya que pues si aquella persona se encuentra en casa, de repente en nuestras aldeas y no pueda consumir o no pueda realizar o elaborar el queso ahumado como tal, pues puede mantener una de estas técnicas, ¿sí? Entonces, pues por allí vamos a estar prestos y dispuestos con cada una de estas estudiantes para concretar y conocer más a fondo sobre lo que tiene que ver sus proyectos. Bueno, vamos a un pequeño corte musical y ya regresamos.

0: Bien, ya hemos llegado al final de este recorrido, de este bonito programa, donde les hemos dejado por allí buena música y les hemos acompañado alrededor de una hora, ¿sí? Alrededor de una hora de programa, dándole importante información acerca, pues, de algunos de los temas de los proyectos del liceo en lo que tiene que ver con la elaboración del queso blanco. Ya, pues, nos estamos despidiendo. Sabemos que este mes es el mes, digamos, que en el que podemos dar regalos, homenajear, pero no es un día preciso en el calendario, ¿sí? Porque, pues, es un reconocimiento que día a día marqué con una labor incansable y con amor infinito, pues, guían nuestros pasos, ¿sí? Así como la labor de una madre, ¿sí? Por eso, pues, ya hemos llegado al final de este programa y queremos compartirle o dedicarle este espacio a esas hermosas y valientes mujeres en el culmen ya de este programa, diciéndoles que, pues, ser madre es un oficio que no conoce horarios ni descansos. Es la capacidad de multiplicar el pan, de sanar con una palabra y de ser refugio en la tormenta. Por eso es que en este momento y en este mes, pues, en este día, no solo celebramos a las madres biológicas, sino también le celebramos a las tías, a esas abuelas que siempre han sido protectoras y que han asumido ese rol con valentía. Así que, pues, damos un abrazo sincero y les saludamos en la noche de hoy a esas hermosas madres.
1: Ajá, muy bien, profe Luimar. Bueno, pues tenemos que reconocer que ser madre es sembrar sueños y regarlos con amor cada día. Es enseñar con el ejemplo, guiar con paciencia y fortalecer con confianza. Una madre nos muestra que la vida se construye con esfuerzo, esperanza y corazón. El día domingo celebramos a todas las madres como verdaderas heroínas. No porque

circunstancia por la que estemos pasando, una madre siempre prevalece con su compañía. Cada sonrisa, cada consejo es que florecen en nosotros toda la vida.

El domingo también se padres no solo por lo que ellas hacen diariamente, sino también por quienes son, el corazón que sostiene a la familia y la luz que ilumina nuestro camino, ¿sí? ¿Qué haríamos nosotros sin una madre? Pues verdaderamente una madre es como esa pieza ideal para la familia, ¿sí? Es el motor que impulsa la familia. Y pues quiero felicitar a cada una de las madres de nuestra colectividad y de nuestra parroquia Mucutuy, pues por hacer esa labor tan bonita y tan importante, lo cual es ser mamá. Bueno, con esto pues nos despedimos.

Sí, Sánchez, en la Contraloría General, Jesús Manuel Sosa. Bien, saludando pues a todo ese maravilloso equipo de Pregón y agradeciendo pues esta oportunidad. Nos despedimos con gran alegría y nuevamente nos encontraremos, Dios mediante, el próximo martes. La invitación finalmente es pues que el respeto y el cariño expresado hacia esos seres maravillosos como nuestras madres, que en este mes pues se mantenga vivo los 365 días del año. Un abrazo cálido a todas las madres de nuestra comunidad y a todas esas madres que están en sintonía dentro de nuestra parroquia y fuera de ella también. Nos despedimos deseándole pues a todos una feliz noche. Gracias por allí a Emmanuel por colaborar con Pregón 95.7. Buenas noches a todos.

0: Son las 7 y 12 minutos.
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